que te pone todo y bien bueno. Olímpica 96.1 de la ciudad de Armenia, aquí iniciando vallenatos bonitos, bien combinaditos. ¿De qué se trata? Ustedes programan los vallenatos, usted me dice en nota de voz, háblamelo, Juli, quiero escuchar esta canción, me dice el nombre del vallenato, vallenato bonito. Lo programamos y ahí lo vamos combinando con otros géneros musicales, con salsa, un merenguito, lo vamos combinando con música popular, con rancheras, con tropical. Ahí poco a poco los vamos combinando, pero desde ya ustedes van a enviar su nota de voz a través del WhatsApp 321-51-8296-1. Me dice, háblamelo, Juli, quiero escuchar este vallenato bonito, me dice el nombre de la canción y termina diciendo, yo escucho Olímpica porque me pone todo y bien bueno.

0: Saludos para la gente en La Cejita por la 18 que por acá nos están reportando sintonía. Desde ya ustedes pueden programar su canción. ¿Qué vallenato bonito se desean escuchar? Ahí lo espero pues, 321-51-82-96-1. Buenas, buenas.
1: Olímpica me complace con el periódico de ayer, Héctor Lavoe. Yo escucho Olímpica porque me pone de todo. Gracias.
0: Listo, de una, ya se lo programo. 7:07, bienvenidos a Vallenatos Bonitos, bien combinaditos en la emisora que se metió.

0: empezaba el gran Héctor Lavoe. Periódico de ayer, a esta hora, 7:22 minutos, 7:22. ¿Quién anda por acá en Vallenatos Bonitos, bien combinaditos?
1: Háblemelo, Julián. Buenas noches, reportando sintonía del municipio de Montenegro, portal de Popor, Bayo Restrepo López, para que me haga el favor y me coloque el disco Mi Primer Amor, Vallenatos Bonitos, bien combinaditos. Epa. Yo escucho Olímpica, la que pone todo y bien bueno.
0: Listo, de una, papá, esa. Mirando por acá, buenas.
2: Háblamelo, Juli, buenas noches, para que me haga el favor y me coloque el Vallenato Bonito. Dime, pajarito. Y yo escucho Olímpica porque me pone todo y bien bueno.
0: Listo, de una, papá, esa. 7:23 minutos, ya vengo con la información del simulacro. Desde septiembre se siente que viene diciembre, porque recordemos que este 5 de septiembre usted no se puede perder este gran simulacro con Hernán Darío y los muchachos decentes, Didier Andrés, que es totalmente gratis. Pero ya vengo con toda esa información para que estén ahí súper pendientes, ¿ok? 7:23 minutos, 7:23, estamos en Vallenatos Bonitos, bien combinaditos.
3: Combinado.

0: Ahí nomás.
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0: de la noche 38. Quien anda por acá en vallenatos bonitos, bien combinaditos en esa noche del lunes, inicio de semana. Buenas, buenas.
1: Olímpica, muy buenas noches.
0: Háblamelo, papi.
1: Para que me complazca con el disco En Mi Mente Virás del Andariego.
0: Epa.
1: Olímpico, que me gusta todo de todo.
0: Eso pues, de una, 7:38 minutos. Bueno, ahora sí con la información completica para el simulacro desde septiembre. Se siente que viene diciembre y es que nos vamos con Hernán Darío y los muchachos decentes este 5 de septiembre. Apunte esta fecha, vea, 5 de septiembre, sábado 5 de septiembre, nos vamos de simulacro desde septiembre. Se siente que viene diciembre. Fonda La Malagueña, Hernán Darío y los muchachos decentes. Allí estará también Didier Andrés. Y ojo, importante, porque es totalmente gratis. Totalmente gratis, pero con boletería que estaremos entregando aquí en Olímpica Estéreo. Sábado 5 de septiembre, para darle la bienvenida al mes de septiembre. Uno de los meses más importantes, porque desde septiembre se siente que viene diciembre. Así que van alistando pitos, matracas y además a las 12 de la medianoche, ese día 5 de septiembre, estarán entregando uvas, toda la tradición del fin de año. Con este simulacro desde septiembre se siente que viene diciembre. 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Y atención, porque ese día también vamos a tener el concurso del talibán. El que vaya vestido de talibán, ustedes saben. Y si de pronto quieren dar una idea de cómo es el talibán de Hernán Darío y los muchachos decentes, pues vaya, vea los videitos de Hernán Darío. Se ve cómo se viste él cuando canta la canción. De esa manera puede ir disfrazado con la pinta del talibán. Y yo ya no me voy, ya no me voy.
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0: Y ese día pues usted puede ganar premios, así que atentos, 5 de septiembre, sábado 5 de septiembre, simulacro desde septiembre, se siente que viene diciembre. Bajar esa canción, bájala, bájala.
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0: 7:40 minutos, yo escucho Olímpica.

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0: Llegamos a las 7:51 minutos. 7:51. Aquí estamos presentando vallenatos bonitos, bien combinaditos en la emisora que te pone todo y bien bueno. ¿Quién anda por acá? Buenas, buenas.
1: Háblamelo, Julio. Un vallenato bonito solo para ti. 7:40. Y Olímpica se metió.
0: ¡Épale!
1: Yo escucho Olímpica porque me pone todo bien bueno.
0: Listo. 7:52 minutos. Ya vengo con más notas de voz. Ya vengo con invitación para el Golímpica de las Estrellas a entregar entradas. Además, para el Golímpica de las Estrellas. 7:52. Yo escucho Olímpica.

0: Y así se llama la canción Solo Pienso en Ti, Los Chiches Vallenatos. Aquí estamos presentando Vallenatos Bonitos bien combinaditos. ¿Qué canción se desean escuchar en esta noche del lunes, inicio de semana, con Olímpica, la emisora que te pone todo y bien bueno? ¿Con qué combinamos ese vallenato? A ver, ¿con qué combinamos ese vallenatico? A ver qué dicen por acá. Buenas, buenas. Aló. Aló, aló.
1: Dímelo, Juli, por acá sintonizado desde el Parque Sucre, para que me ponga un temita, palomitas de maíz, de cumbia calle. Epa. Y yo, escuchando Olímpica Estéreo, porque me pone de todo y bien bueno.
0: Listo, de una va pa' esa cumbia calle que estará con nosotros en el Olímpica de las Estrellas. Así que vamos calentando motores, vamos calentando motores. Vamos calentando motores porque este miércoles, mitad de semana, el miércoles 29 de julio, nos vemos con Cumbia Calle y muchos artistas que estarán en el Olímpica.

0: Adolescentes.
1: Ahí estaba Orquesta Adolescentes con Virgen. 8:20 minutos. ¿Quién anda por acá? Buena.
2: Olímpica, muy buenas noches. Para que me complazca con el disco Me Ilusioné del Diminuto de Oro. Yo escucho Olímpica porque me pone de todo.
1: Listo, de una, va pa' esa. Ya llegamos a las 8:20 minutos. Recuerden que mañana estaremos en alguno de sus barrios, en alguno de los barrios de la ciudad de Armenia, entregando entradas para el Olímpica de las Estrellas. Ojo pues, que mañana podemos estar en su barrio. Mañana podemos llegar a su barrio para que esté pendiente. Nosotros al aire estaremos mencionando en qué barrio vamos a estar. El Gato, Felipe Sasa y este pechito, Julián Aguirre, el Juli. Estaremos en las calles entregando entradas para el Olímpica de las Estrellas.
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1: Que ya el Olímpica de las Estrellas empieza a sonar así, vea. Ya empieza a sonar así. Ya empieza a sonar así el Olímpica de las Estrellas. Ay, ay, ay. Ya inicia la cuenta regresiva y es que este miércoles a la 1:00 p.m. nos vemos en el Coliseo del Sur, en la ciudad de Armenia, para disfrutar del Olímpica de las Estrellas. Voy a recibir llamada a esta hora a través de la línea fija 606-731-2090.
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1: Es totalmente gratis, pero con boletería en mano. Y justamente en ese momento voy a entregar entrada, pues, para el Olímpica de las Estrellas. También deben estar pendientes para usted que de pronto no ha ganado. Para el día de mañana, estén pendientes en el barrio que vamos a estar entregando entradas para el Olímpica de las Estrellas. En ese momento recibo llamada. Buenas noches.
5: Buenas noches, para participar todas las boletas en el Olímpica de las Estrellas.
1: Claro que sí, ¿con quién tengo el gusto?
5: Con Angie de Quimbaya.
1: Angie, ¿qué estás haciendo?
5: Yo escuchando Olímpica porque me pone todo bien bueno.
1: Angie, pero tenga en cuenta algo, que si usted gana las entradas, mañana mismo debe venir a reclamarla aquí en Olímpica Estéreo, ¿ok?
5: Listo.
1: Y además el horario de oficina aquí en Olímpica Estéreo cambió. Es desde las 8 de la mañana a 12 del mediodía. Y desde la 1:00 p.m. hasta las 5:00 p.m. para que lo tenga en cuenta, ¿ok?
5: Ah, bueno, muchas gracias.
1: Listo. Angie, ¿usted sabe la información completica del Olímpica de las Estrellas?
5: Sí, es el miércoles 29 a la 1:00 p.m. en el Coliseo
1: del Sur de Armenia. Ah, bueno, súper. Dígame, por lo menos... tres artistas del Olímpica de las Estrellas. Le voy a quitar a Johnny Rivera, le voy a quitar a Jonales Castaño y los hermanos Medina. Dígame otros tres aparte de esos tres.
5: Luis Alfonso,
1: muy bien.
5: El Charrito Negro,
1: muy bien.
5: Ahí me falta uno.
1: Sí, falta uno. Van a ser más de 20, imagínate. Ah, imposible, pues que no me diga otro. Angie.
5: Ay, no, me falta uno, pues sí, Luis Alfonso, ¿no?
1: No, ya lo dijo.
5: Ay, calma.
1: ¿Alguno de cumbia?
5: Los hermanos Medina.
1: Muy bien. Ay, que no, mija. Ajá. Ya me tenía asustado, oye, pero si quiere ir y no es a los artistas. Listo, ¿con quién va a ir, Angie?
5: Con mis dos hermanas y mi esposo.
1: Listo, entonces cuatro entraditas, ¿ok?
5: Bueno, muchas gracias.
1: Dale, con gusto. ¿Te quedas ahí en la línea? Ya le tomo los datos, ¿yo?
5: Bueno, gracias.
1: Ya llegamos a las 8:24 minutos. Angie, ¿qué estás haciendo?
5: Yo escuchando Olímpica porque me pone estoy bien bueno.
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0: Te pone todo y bien bueno en esa noche del lunes, inicio de semana, 8:40 minutos. ¿Qué dicen por acá? ¿Qué canción se desean escuchar? Buena, buena, buena, buena, buena, buena, buena, buena.
1: Háblamelo, Juli, soy Tomás. Me pone por favor el bol, los mandos, porque yo escucho Olímpica Stereo.
0: Eso. El bol los mandados, listo, de una. Y con esa canción les tengo invitación. ¡Eso! Porque este sábado 5 de septiembre, apunten esta fecha, vea, 5 de septiembre, tenemos una cita porque le vamos a dar la bienvenida al mes de septiembre, porque ustedes saben que desde septiembre se siente que viene diciembre.

0: Así que nos vamos preparando porque nos vamos de simulacro.
1: Que vaya por las arepas y la leche pa'l cacao. Y eso es pa' arriba
0: y usted no se lo puede perder por nada del mundo, ¿ok?
1: Que vaya por las arepas.
0: Porque desde septiembre
2: se siente
0: que viene diciembre. Atención, porque el evento es totalmente gratis, pero con boletería en mano. Sábado 5 de septiembre, Fonda La Malagueña con Hernán Darío y los Muchachos Decentes. Totalmente gratis. Además, va a ser todo un simulacro desde septiembre. Se siente que viene diciembre, porque a las 12 de la medianoche ese día vamos a repartir uvas y todo. ¿Sí o qué? Es totalmente gratis. Pero también se van a habilitar unos palcos. Esos palcos sí. Si usted los quiere adquirir, al 310-366-3349. Apunte ese número, vea, y reciba desde ya toda la información. Es mejor que lo adquiera desde ya. Desde ya. Bueno, ya escribirá a usted mañana, me imagino. Pero apúntelo, guárdelo y mañana ya pide toda la información. Porque yo sé que ese evento se va a ir volando. Usted sabe que desde septiembre se siente que viene diciembre. Y muchos están esperando ese evento para darle la bienvenida al mes de septiembre. 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Y además hay concurso del talibán. Hay concurso del talibán para que vayan disfrazados de los talibanes, ¿ok? 8:43 minutos.

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0: llegamos a las 8:55 minutos. ¿Quién anda por acá? ¡Háblamelo, papi!
1: Uli, buenas noches. ¿Cómo le hablas con el muchacho de Vivian? Me pone un disquito.
0: ¿Cuál?
1: Me pone sopa de caracol. Muchas gracias, Juli. Habla con el Vivian 100.
0: Listo, de una.
1: Hola, Juli, habla con el muchacho de Vivian
0: 100. Listo, papi, hágale de una. Para el muchacho de Vivian 100, háblamelo, papi.
2: La reina.
0: Estamos llegando a la parte final de Vallenatos Bonitos, bien combinaditos. Recuerden seguirnos a través de las redes sociales @olimpicaarmenia. Allí tenemos publicadas las imágenes con todos los convocados para el Olímpica de las Estrellas. Atentos porque mañana estaremos en algún barrio de la ciudad de Armenia entregando boletas para el Olímpica de las Estrellas, para que estén ahí súper pendientes. Apenas nosotros mencionemos el barrio, pues para que todos los de ese barrio pues salgan y se ganen sus entradas para el Olímpica de las Estrellas. Así que atentos. 8:56 minutos. Yo escucho Olímpica.

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0: Las 5 de la mañana, 3 minutos. Feliz despertar. Temprano, bacano, buenos días. Una feliz mañana para todos. Aquí estamos en esta mañana con la emisora del primer lugar en este día martes. Con la emisora que te pone todo bien bueno. Buenos días, feliz mañana. La emisora que se metió te acompaña, Olímpica Estéreo. Muy tempranito con todas las noticias, toda la información. Lo que usted debe saber para arrancar el día bien informado. Aquí se lo contamos en esta mañana con Olímpica Estéreo. Tintico. Venimos a contarle la noticia, lo que ha sido noticia en las últimas horas. Se lo contaremos de primera mano aquí en Temprano, Bobacano, con Olímpica Cero, con los buenos días, feliz mañana.
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0: Ya son las 5 de la mañana, 4 minutos en Olímpica Cero.

0: Ya son las 5 de la mañana, 8 minutos. 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
0: En noticias, en Armenia denuncian alquiler irregular de bahías de parqueo en vía pública sin control de las autoridades, quienes dicen que no tienen injerencia en el tema. Una ciudadana denunció a través de... las plataformas digitales que varias bahías de parqueo de la avenida Bolívar en Armenia estarían siendo ocupadas en su totalidad por motocicletas, y al preguntarle aseguraron que pagan dinero a un particular para utilizar el espacio. La situación, según afirmó, estaría afectando la movilidad de peatones y el uso de las zonas destinadas al estacionamiento. Según la denunciante, la ocupación de las bahías no es un problema reciente, sino una situación que se ha venido normalizando desde hace tiempo y cuestionó la falta de cultura ciudadana. Frente al tema, Luis Monedero, director de Veeduría, Movilidad, Tránsito y Transporte de la Seguridad Vial de Quindío, sostuvo que la situación refleja un vacío de control por parte de las autoridades. Pues el Código Nacional de Tránsito contempla las llamadas zonas azules para organizar un parqueo en vía pública, pero aseguró que en Armenia actualmente no existe un sistema regulado que administre esos espacios. El especialista advirtió que esa falta de regulación ha permitido que particulares e incluso habitantes de calle en algunos sectores terminen controlando el estacionamiento, indicando el paso de los vehículos sin ninguna autorización. Además, recordó que en la ciudad ya se realizó un estudio de movilidad que buscaba determinar esas zonas y que tuvo un costo superior a los 1,000 millones de pesos. 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
0: ¿Qué ha pasado? ¿Qué ha sucedido? Con el fin de la concesión cada vez más cerca, el Quindío reclama peajes más baratos, obras pendientes y un nuevo contrato para la autopista de El Café. A menos de un año que termine el contrato que hoy administra el corredor entre Armenia y Pereira, el Quindío empezó a poner sobre la mesa las condiciones que espera para el próximo contrato. La reducción del peaje Circasia, más inversiones y nuevas obras encabezan la lista de exigencias ante el gobierno nacional. Define que administrar la vía, que va a administrar la vía en el año 2027. El presidente de la Asamblea del Quindío, César Londoño, criticó que la autopista de Café no asistiera al debate que había sido convocado y anunció que la sesión será reprogramada para escuchar la posición del nuevo gobierno frente al futuro de la concesión y las solicitudes planteadas por el departamento. Aseguró que mientras la concesión ha operado durante años, siguen pendientes obras en accesos a municipios, vías rurales y otros proyectos, además de mantenerse el alto costo del peaje de Circasia, por lo que insistió en una nueva negociación debe traducirse en beneficios reales para el Quindío. Por su parte, el alcalde de Circasia, Julián Andrés Peña, reiteró que el municipio mantendrá su reclamo para acceder a la tarifa diferencial y afirmó que si el peaje continúa después de febrero de 2027, también deberá ejecutarse obras como ciclorrutas, alumbrado público, pasos de fauna y mejoras en los accesos a las veredas. Esperaremos a ver en qué termina todo ese rifirrafe con el tema del peaje, porque el próximo año ya termina el contrato. 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
0: Ya son las 5 de la mañana, 12 minutos.

0: Camila Melecón en la tarde, 5:19. Temprano, bobacando con Olímpica, que estamos en esta mañana con la emisora que te pone todo bien. Bueno, buenos días, feliz mañana, feliz despertar para todos. Qué rico acompañarlos en este nuevo día con toda la información, todas las noticias, lo que ustedes saben para arrancar el día bien informado. Aquí se lo contamos en esta mañana con Olímpica, con los buenos días, feliz mañana.
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0: Bueno, el pico y placa por ahí en la ciudad de Armenia, hoy es martes, 7 y 8, motos y carros, último dígito de la placa, 7 y 8 para hoy. Atención porque la alcaldía municipal anunció que a partir del próximo lunes 10 de agosto entrará en operación la fase 4 de construcción del intercambiador vial, lo que implicará el cierre total de la movilidad en el sector del Coliseo del Café. Esta nueva etapa requiere la ejecución de cimentaciones profundas mediante pilotes y la instalación de las estructuras claves para el ordenador vial. La medida busca garantizar la seguridad de trabajadores y conductores mientras avanzan las obras, por lo que se restringirá completamente el paso vehicular en la carrera 23, calles tercera y carrera 19, y la carrera 19 entre calles Quinta Norte y la Glorieta del Bolo Club. Para mitigar el impacto en el tráfico, la Secretaría de Tránsito y Transporte Z diseñó un plan de desvíos que incluye el uso de las avenidas Bolívar y la Centenario, además de habilitar giros a la izquierda en puntos estratégicos como la carrera 14 con calle 10 Norte. Asimismo, 16 rutas de transporte público colectivo deberán modificar temporalmente sus recorridos, al igual que los buses intermunicipales con destino Peregrina Manizales y el tráfico pesado de más de 3 ejes. Las autoridades recomendaron a la ciudadanía planear sus desplazamientos con anticipación, atender las señales de tránsito y no estacionar en sitios no autorizados para evitar congestiones. Olímpica Estéreo te informa en esta mañana qué ha pasado, qué ha sucedido. 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
0: En más noticias, 6 mujeres asesinadas en solo una semana. Colombia vuelve a estremecerse por ola de feminicidios. La violencia contra las mujeres continúa cobrando vidas en Colombia. Entre el 12 y el 19 de julio se registraron 6 presuntos feminicidios en distintas regiones del país, casos que hoy son investigados por las autoridades y que vuelven a encender las alarmas sobre la persistencia de la violencia basada en género. Las víctimas fueron identificadas como Rosa Mayeli Olaya, Janet Estela Álvarez, María Camila Potosí, Yasledis María Martínez, María Alejandra Castaño y Daneji Marcela del Valle. Cada una tenía una historia, una familia, proyectos de vida que fueron troncados en hechos que en su mayoría tendrían como principales sospechosos a sus parejas o exparejas. ¿Eh? Terrible el tema del feminicidio en Colombia. Olímpica, se lo te informan esta mañana con los buenos días. Ya venimos con más información, noticias. Ya viene también la reflexión con el DJ Happy. Buenos días, yo escucho Olímpica.
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0: 5 de la mañana, 22 minutos. Buenos días.

0: Ya son las 5:31 a.m. Temprano Bobacano con Olímpica Stereo. Buenos días. Feliz mañana, feliz día martes. Ya 28 de julio, mañana será el Olímpica Las Estrellas. Así que bueno, nada, conectados con Olímpica Stereo para que se ganen sus boletas. Hoy estaremos en los diferentes bares entregando muchas boletas para el Olímpica de Las Estrellas. Ya venimos a traer más noticias, el horóscopo, resultado de la lotería, el estado del tiempo, indicadores económicos y mucho más con Olímpica Cero con los buenos días.
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0: 5:32 a.m. 5:32, buenos días.

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2: Ya llegamos a las 5 de la mañana, 35 minutos.

0: 5 de la mañana, 39 minutos, 5:39. Buenos días. 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
0: En noticias, en Armenia denuncian alquiler irregular de bahías de parqueo en vía pública sin control de las autoridades, quienes dicen que no tienen injerencia en el tema. Una ciudadana denunció a través de... Una ciudadana denunció a través de las plataformas digitales que varias bahías de parqueo de la avenida Bolívar en Armenia estarían siendo ocupadas en su totalidad por motocicletas y al preguntar le aseguraron que pagan dinero a un particular para utilizar el espacio. La situación, según afirmó, estaría afectando la movilidad de peatones y el uso de las zonas destinadas al estacionamiento. Según la denunciante, la ocupación de las bahías no es un problema reciente, sino una situación que se ha venido normalizando desde hace tiempo y cuestionó la falta de cultura ciudadana. Frente al tema, Luis Monedero, director de Veeduría, Movilidad, Tránsito y Transporte de la Seguridad Vial de Quindío, sostuvo que la situación refleja un vacío de control por parte de las autoridades. Pues el Código Nacional de Tránsito contempla las llamadas zonas azules para organizar un parqueo en vía pública, pero aseguró que en Armenia actualmente no existe un sistema regulado que administre esos espacios. El especialista advirtió que esa falta de regulación ha permitido que particulares e incluso habitantes de calle en algunos sectores terminen controlando el estacionamiento, indicando el paso de los vehículos sin ninguna autorización. Además, recordó que en la ciudad ya se realizó un estudio de movilidad que buscaba determinar esas zonas y que tuvo un costo superior a los 1,000 millones de pesos. 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
0: ¿Qué ha pasado? ¿Qué ha sucedido con el fin de la concesión cada vez más cerca? El Quindío reclama peajes más baratos, obras pendientes y un nuevo contrato para la autopista de El Café. A menos de un año que termine el contrato que hoy administra el corredor entre Armenia y Pereira, el Quindío empezó a poner sobre la mesa las condiciones que espera para el próximo contrato. La reducción del peaje circasia, más inversiones y nuevas obras encabezan la lista de exigencias ante el gobierno nacional de FINA que administra la vía, que va a administrar la vía en el año 2027. El presidente de la Asamblea, el Quindío César Londoño, criticó que Autopista de Café no asistiera al debate que había sido convocado y anunció que la sesión será reprogramada para escuchar la posición del nuevo gobierno frente al futuro de la concesión y las solicitudes planteadas por el departamento. Aseguró que mientras la concesión ha operado durante años, siguen pendientes obras en accesos a municipios, vías rurales y otros proyectos, además de mantenerse el alto costo del peaje de Circasia, por lo que insistió en una nueva negociación debe traducirse en beneficios reales para el Quindío. Por su parte, el alcalde de Circasia, Julián Andrés Peña, reiteró que el municipio mantendrá su reclamo para acceder a la tarifa diferencial y afirmó que si el peaje continúa después de febrero de 2027, también deberá ejecutarse obras como ciclorrutas, alumbrado público, pasos de fauna y mejoras en los accesos a las veredas. Esperaremos a ver en qué termina todo ese rifirrafe con el tema del peaje, porque el próximo año ya termina el contrato. 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
0: 5 de la mañana, 42 minutos en Olímpica, 5:42.

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1: Ya son las 5 de la mañana, 46 minutos.

0: Ahí nomás.
1: Ya son las 5 de la mañana, 49 minutos. Bueno, señores, en este día martes con Olímpica Estéreo, aquí estamos para traerles la información, las noticias, en temprano bombacano con Olímpica Estéreo, pero antes llega la reflexión con el Digi Happy. Digi Happy, buenos días, y la reflexión para este día martes con Olímpica Estéreo, 28 de julio, con la emisora del primer lugar. Buenos días.
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3: Levanta tu cabeza. Vamos, levanta tu cabeza. Seca tus lágrimas. Hoy no estás en el lugar que Dios diseñó para ti, pero estás más cerca. Tú que me estás escuchando, cosecharás con júbilo y alegría lo que viene para ti, lo que viene para tu vida después de estos momentos de dolor. Va a ser maravilloso. Levántate y alégrate en medio de esta situación que tú estás viviendo. Levántate, porque esta promesa es para ti. Aunque parezca que nada sucede, aunque parezca que nada cambia, y aunque tu carne te quiera hacer creer que de nada vale, sigue orando. Porque Dios te está escuchando. El que con lágrimas siembra, con regocijo cosecha. Dios está escuchando tu clamor. Que Dios te bendiga inmensamente. Y que tengas un hermoso día, agarrado de la bendición de Dios. Recuerda que Dios es bueno. Dios es bueno.

Ya son las 6 de la mañana, 4 minutos. En esta mañana con Olímpica, son las 6 de la mañana, 4 minutos. Aquí estamos en temprano, más bacano, en conteo regresivo para lo que va a ser el Olímpica las Estrellas. Señoras y señores, niños y niñas, me imagino que van a ir por las boletas los que faltan por boletas, porque mañana nos vamos para el Coliseo del Sur. Así que llamamos para que hoy vengan ustedes a reclamar sus boletas aquí a Olímpica Servicio, acá le pez. Son las 6 de la mañana con 5 minutos, con los buenos días y la invitación para que mañana todos lleguemos al Coliseo del Sur con la camiseta de la Selección Colombia. Listo, mañana todos para la, con la camiseta de la Selección Colombia. Bam, bam. Es que no tengo camiseta de la Selección Colombia. Listo. Póngase una camiseta de color azul. Póngase una camiseta de color roja. Póngase una camiseta de color amarilla. Listo, hágale pues. Así que mañana es el día, el encuentro. Estamos ya a 24 horas de vivir el Olímpica de las Estrellas aquí en la ciudad de Armenia. Los que han ganado boleta, por favor, armen por ellas hoy mismo. No dejen pasar, no dejen ustedes en de perder pronto las boletas. Y pendiente porque hoy estaremos en los barrios entregando muchas boletas para el Olímpica de las Estrellas. Háganle pues, muchachos, listo. Son las 6 de la mañana, 5 minutos. A todos un abrazo, buenos días. Ya venimos con noticias, con información. En esta mañana con Olímpica, hacer una feliz mañana para todos. Un placer, como siempre, acompañarlos en este nuevo día con la emisora del primer lugar. A partir de las 8 de la mañana estaremos entregando las boletas aquí en la sede. A los ganadores, péguese la boladita. 6 de la mañana, 6 minutos, 6. Escucho Olímpica, buenos días.

0: Bueno, ya son las 6 de la mañana con 10 minutos. Iniciamos mañana con Olímpica 06, 10 minutos.
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0: A las 6 de la mañana con 10 minutos, información de los WhatsApp reporteros. Giovanni Miranda con información a esta hora de la mañana. Se presenta reguero de hidrocarburos en la vía Pereira Armenia. Hola, buenos días.
2: Olímpica, buenos días, mamá, parceros, ¿cómo vamos? Bueno, el momento para que tengan precaución, sentido Pereira Armenia. Pereira Armenia, tenemos fuerte reguero de hidrocarburos. Recomendamos precaución, paso reducido en carril por este corredor vial al momento. Recordemos que el día de ayer en horas de la noche se nos presentó accidente de tránsito, volcamiento de vehículo de carga tipo tractomula en el puente de Licoldial, en el kilómetro 5 más 500. En este momento tenemos también paso reducido por este corredor vial, bastante congestión vehicular, recomendamos precaución.
0: Listo, parcerito, Giovanni Miranda, muchísimas gracias. Los que vienen entonces en carretera, repetimos el audio.
2: Olímpica, buenos días, mamá, parcero, ¿cómo vamos? Bueno, el momento para que tengan precaución, sentido Pereira Armenia. Pereira Armenia, tenemos fuerte reguero de hidrocarburos. Recomendamos precaución, paso reducido en carril por este corredor vial al momento. Recordemos que el día de ayer en horas de la noche se nos presentó accidente de tránsito, volcamiento de vehículo de carga tipo tractomula en el puente de Licoldial, en el kilómetro 5 más 500. En este momento tenemos también paso reducido por este corredor vial, bastante congestión vehicular, recomendamos precaución.
0: Bueno, y precaución entonces, un bus de esto es que flota occidental, ahí dejó su derrame de ACPM sobre la carretera vía Pereira Armenia, así que transite con mucha precaución. Ahí pasó un solo carril, al igual que en la vía en alto de la línea. Ya se presentó otro accidente de tránsito. Son las 6 de la mañana con 12 minutos en esta mañana con Olímpica Serio. Si usted va por las diferentes vías, se convierte en nuestro WhatsApp por reportero Olímpica. Vea, para informar a esta hora, movilidad por tal sector. Para reportar accidente de tránsito, semáforos dañados, bueno, lo que nos quiera contar a través de WhatsApp Olímpica, 321-51-82-96-1, y se convierte en nuestro WhatsApp por reportero.
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1: Ya son las 6 de la mañana con 16 minutos. En esta mañana con Olímpica Serio. Vamos con noticias, información. Asesinado hombre en zona rural de Montenegro. Con arma de fuego dieron muerte a un ciudadano en zona rural de Montenegro en el pasado fin de semana. La víctima fue identificada como Edwin Andrés Grijalva Zapata, de 36 años. El hecho de sangre se presentó exactamente en la vereda Macho Negro de dicha localidad. La situación fue reportada a las autoridades el pasado 25 de julio en horas de la madrugada. De este modo, a ese lugar indicado por la comunidad se desplazaron inicialmente agentes de la Policía Nacional en el Quindío, adscritos a la estación local, para verificar la información. Allí encontraron a esa persona por la que ya no había nada que hacer. Por tratar de ayudarla, pues ya no presentaba signos vitales. Ante ello, procedieron a coordinar la escena del crimen para proteger las posibles evidencias y, como acto seguido, coordinaron con las unidades del Laboratorio Móvil de Criminalística de la Seccional de Investigación Criminal Sijín para que estaban de turno para que se apersonaran del caso. Al cierre de la edición, se esperaba el arribo de sus seres queridos para que realizaran los trámites necesarios de la reclamación del cuerpo y de esa manera le puedan brindar el último adiós. De Edwin Andrés se supo que era natural de Cali, Valle del Cauca, y que vivió en el municipio de Sevilla, en ese mismo departamento. Sobre los motivos del homicidio, las autoridades judiciales han indicado que avanzan en las investigaciones pertinentes para tratar de esclarecer lo más importante, lo más pronto posible, perdón, y en ese sentido poder identificar y dar con el paradero del responsable. Son las 6 de la mañana con 17 minutos en esta mañana con Olímpica Estéreo.
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1: Atención, golpe al microtráfico en Armenia, caen alias José y Camila. Con más de 300 kilos de marihuana, atención. En un operativo contra las redes de microtráfico que operan en la capital del Quindío, la Policía Nacional desarticuló un importante centro de almacenamiento y distribución de estupefacientes. La acción desarrollada en coordinación con la Fiscalía General de la Nación tuvo lugar en el barrio Montevideo, al suroccidente de Armenia. Durante la diligencia, allanamiento y registro, las autoridades capturaron en flagrancia a dos personas, un hombre de 26 años de edad conocido con el alias de José y una mujer de 23 años identificada con el alias de Camila. Según el reporte oficial, ambos estarían vinculados directamente a la custodia y el almacenamiento de sustancias ilícitas destinadas a sus diversos puntos de expendio en la ciudad. La teniente coronel Nelly Yolima Parada Pineda, comandante encargada de la policía en el departamento, informó que en el lugar se hallaron 305 kilogramos de marihuana, un arma de fuego tipo revólver calibre 38 milímetros con 6 cartuchos y 2 equipos celulares. El valor comercial de los elementos incautados se estima cerca de 350 millones de pesos. La oficial reveló que alias José no es un desconocido para la justicia, pues el capturado presenta un amplio prontuario delictivo con registros por homicidio, hurto, tráfico de estupefacientes y fabricación o portes de arma de fuego. Con esa importante actividad se debilita la cadena de criminal que surte el microtráfico en las diferentes comunas de la ciudad de Armenia, neutralizando un punto estratégico de acopio, destacó la comandante encargada. De acuerdo con las investigaciones de la Seccional de Investigación Criminal Sijín, ese centro era el encargado de abastecer sitios de expendio fijo y móvil sobre sectores críticos como Colegurre, la Cueva del Humo, los alrededores del CAM y también el Silencio. Son las 6 de la mañana con 19 minutos en esta mañana con Olímpica Estéreo.
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1: Noticia internacional, sigue temblando en el mundo, señores. Terremoto en Japón, magnitud 7.1 provoca alerta de tsunami y deja múltiples destrozos. Un fuerte terremoto de 7.1 sacudió este martes la zona de Kumamoto en el sur de Japón, provocando además una alerta de tsunami. Según datos de la Agencia Meteorológica Japonesa, el sismo tuvo lugar a las 16 y 27 hora local. Su epicentro se ubicó a 10 kilómetros de profundidad bajo la prefectura de Kumamoto, situada en la isla japonesa de Kyushu, detalló la agencia. Algunas zonas de la región registraron el nivel máximo en la escala de Japón de 7 niveles, centrada en medir la agitación sobre la superficie y el potencial destructivo de los temblores. Tras el terremoto, se emitió una alerta de tsunami para varias zonas de la costa y dijo que se esperan olas de hasta de un metro de altura. Todavía no hay información sobre daños o víctimas, aunque la cadena pública de televisión muestra imágenes de algunos incendios activos y daños en carreteras, además de algunos edificios que se cayeron debido al fuerte terremoto que sacudió el día de hoy a Japón en horas de la tarde. Sigue temblando en el mundo, en sabe Japón, 7.1. Un terremoto que provocó alerta de tsunami y deja múltiples destrozos en Japón. Son las 6 de la mañana, 20 minutos, las noticias. toda la información en esa mañana con Olímpica.
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1: 6 de la mañana con 21 minutos en esa mañana con Olímpica. Cero con los buenos días. Feliz mañana, yo escucho Olímpica.
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Bueno, temprano, bacano, con Olímpica Stereo. Buenos días, buenos días, buenos días. 6:24 a.m. Recuerde que para las bolitas de el Olímpica de las Estrellas es un sorteo. Listo, es sorteo. Se inscriben y nosotros les devolvemos la llamada. O ustedes nos llaman a través del 6067-319090. Estamos llamando. Si quieres saber cómo ganó, nosotros los llamamos. O ustedes nos llaman, salen al aire y les entregamos sus boletas. Entonces, listo. Recuerde que es un sorteo. Hombre, quisiéramos que, mejor dicho, todos ganaran, pero no todos van a ganar, ¿cierto? Pero la gran mayoría van a ganar. Mejor dicho, para que pasemos bien bueno. Mañana ya en el Olímpica las Estrellas. Me cuenta cómo está el paso a esta hora de la mañana por las diferentes vías, los que andan haciendo por las diferentes la línea o alguna cosa. Me van contando. Listo, 321-51-82-96-1. 6:25. Hoy el pico y placa en la ciudad de Armenia es. Hoy es martes. 7:08. Motos y carros, último dígito de la placa. 7:08 para hoy. Es el pico y placa en la ciudad de Armenia. 6:25.

0: Bueno, 6 de la mañana con 25 minutos. En esa mañana con Olímpica Stereo. 6 de la mañana, 25 minutos. Yo escucho Olímpica porque me pone todo bien bueno. Bueno, señores, Cundinamarca y Tolima, las principales. Cundinamarca, 6783. 783 para Cundinamarca. Tolima, 9484, 484. Antioqueñita Día, 7366. Antioqueñita Tarde, 4575. Dorada Mañana, 5059. Dice por acá Fantástica Día 6369, Fantástica Noche 6755, Cafetero Noche 7088, PIC 3 Noche 705, La Caribeña Día 7892, Colona Día 6255, PIC 4 Noche 6416, Fijado de Oro 1166, La Caribeña Noche 1512, Paisita Día 7829, Chontico Día 8573, Dorado Tarde 7931, Paisita Noche 0185, Cafeterito Día 8262, El Samán 9709, Chontico Noche 2154, Sin Mano Día 9548, Sin Mano Noche 9990, dice por acá Astro Sol 3196 con Leo, Astro Luna 6249 con Aries, PIC 3 día 3.97 y PIC 4 día 0.041. Le repito las principales. Cundinamarca 6783 y Tolima 9484. Principales resultados de la lotería en este día con Olímpica Stereo. En minutico lo tendremos en nuestras redes sociales para que nos sigan. 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Señores, se viene conteo regresivo, se viene el Olímpica de las Estrellas. Sí, señores. Mañana es el Olímpica de las Estrellas. Coliseo del Sur de la Ciudad de Armenia. Los que ya ganaron boletas y no las han reclamado, los esperamos aquí en Olímpica Stereo para que reclamen sus boletas. Por favor, no se quede sin su boleta. Listo. Recomendación, vengan por ellas hoy. Otra recomendación, mañana los esperamos a todos con la camiseta de la Selección Colombia. Mañana vamos con la camiseta de la Selección Colombia. Algo Olímpica, las bam, bam. Yo gané boleta, pero no tengo camiseta de la Selección Colombia. Póngase una camiseta amarilla, una azul, una roja. Mire quién le presta una. Listo. Pero la idea es que vamos todos mañana con la camiseta de la Selección Colombia. Va a pasar bien bueno. Vamos mañana a sacar del estadio, mejor dicho, esa actividad para que los artistas queden diciendo: uy, jue madre, Armenia se lució, Armenia se lució. Listo, ya venimos a entregar más boletas en esta mañana, así que bueno, pendiente. Y ahorita también estaremos en los barrios, pendiente, porque Gato y también va a estar el Juli en los barrios con Olímpica Stereo. Las boletas son totalmente gratis, las boletas no se venden en ningún sector, en ningún lado. Si usted pronto le está vendiendo boleta, no, señor, eso es totalmente gratis, listo. Gratiniano, gratiniano. Nos vemos entonces mañana, señores, se llegó el día. El Olímpica a las Estrellas. Conteo regresivo. Qué belleza, muchachos, qué belleza. Son las 6 de la mañana con 29 minutos. Ya viene el Olímpica a las Estrellas. Nos vamos preparando, Armenia, nos preparamos para el evento más grande que tiene Olímpica Stereo.
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0: Olímpica. ¡Se metió! 6 de la mañana, 29 minutos. 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

0: Las 6 de la mañana, 34 minutos en Exa Mañana con Olímpica. Así que recuerden que usted puede ser nuestro WhatsApp por reportero, que pasa a las diferentes vías de la ciudad de Armenia o Amambea para informarles sobre la mañana novedad por tal sector. Nos sirve su novedad. O si tiene algún como así que nos quiera contar, también lo estaremos esperando. Lisa, que le pedís. Son las 6 de la mañana, 34 minutos.
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0: 6 de la mañana, 34 minutos. Bueno, hay contingencia por desprendimiento de un barranco en Cajamarca. Ya impacta la economía del departamento del Quindío, afecta el turismo y el transporte de carga. Desde la gobernación del Tolima indicaron que el movimiento de masas registrado en el sector de Calle Larga continúa activo y presenta alto riesgo. Los especialistas evidenciaron desprendimientos, erosión superficial, carcavas e infiltraciones de agua en un terreno compuesto principalmente por depósitos de ceniza volcánica y materiales altamente meteorizados. En ese sentido, el presidente de la Federación Nacional de Transportadores de Carga, Arnulfo Cuervo, expresó que mientras se hace la intervención y se supera la emergencia, los vehículos de carga tendrán que tomar la vía alterna Bogotá, Honda, Mariquita, Fresno, Manizales, lo que trae muchas implicaciones en temas de abastecimiento y costos de movilización de las mercancías. El dirigente gremial hizo un llamado de urgencia al gobierno nacional para que se haga una intervención inmediata y se dé una solución pronta a la problemática. Por seguridad, actualmente se mantiene paso un carril con control de par y siga en ambos sentidos. 6 de la mañana con 35 minutos.
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0: Y también ayer se presentó el volcamiento de un vehículo de carga que obligó al cierre temporal del descenso de la línea hacia Calarca. La emergencia ocurrió en el puente helicoidal, donde un camión terminó volcado de forma lateral tras perder el control en una de las curvas. El conductor fue atendido por organismos de socorro y, de acuerdo con el reporte preliminar, no sufrió lesiones de gravedad. Las autoridades cerraron completamente el corredor durante varios minutos para atender la emergencia, lo que generó congestión vehicular en el ingreso hacia Calarca. Son las 6 de la mañana, 36 minutos.
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0: Bueno, señores, Fútbol Internacional Deportes Quindío. Hoy martes no se permitirá el ingreso de barras al de Deportes Quindío, Deportes Tolima, al Estadio Centenario de Armenia, y habrá cierre de fronteras para sus integrantes. La Comisión Local de Fútbol, liderada por la Alcaldía de Armenia, definió que este martes se jugará un nuevo encuentro en el Estadio Centenario. Se llevará a cabo sin barra de visitante. El encuentro se disputará hoy 28 de julio a partir de las 6:15 de la tarde en el Estadio Centenario de Armenia, entre el Deportes Quindío y el Deportes Tolima, y por solicitud del secretario de Gobierno de Armenia, Carlos Arturo Ramírez Incapié, se determinó esa restricción de no presencia de barra visitante, así como el cierre de fronteras para sus integrantes. La medida fue aprobada priorizando la seguridad y convivencia, teniendo en cuenta los recientes hechos de alteración del orden público protagonizados por barras organizadas en la ciudad de Ibagué. Se confirmó que la apertura de puertas será a partir de las 5:15 de la tarde y las autoridades invitaron a los aficionados a llegar con suficiente anticipación para facilitar los controles de ingreso e evitar aglomeraciones. El partido fue clasificado como tipo C, de acuerdo con el protocolo de operación de la DIMAYOR. Son las 6 de la mañana con 37 minutos. Las noticias en esta mañana con Olímpica Estéreo, la emisora del primer lugar. Buenos días.
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0: Los espero en el WhatsApp. Como el tema de la movilidad, nuestros WhatsApp por reporteros. Cuéntenos a través del WhatsApp Olímpica. 6:37 minutos, yo escucho Olímpica.

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5: Sí, señores. Son las 6:42 a.m. Estamos ya 24 horas de disfrutar el Golímpica de las Estrellas. Sí, señores. Taratara. Oiga, nos esperamos mañana en el Coliseo del Sur. Obviamente los que tienen su boleta para ingresar, recuerden que es un evento gratis, pero con boleta. Los esperamos mañana con la camiseta amarilla, la Selección Colombia. Camiseta de la Selección Colombia, no importa la que tengan, la nueva, la que se puso ahorita para el Mundial. Sí, ok, los queremos ver mañana, que se va bien bonito el Coliseo, con la camiseta de la Selección Colombia. Mamacito, no tengo camiseta, búsquese una amarilla prestada, una azul, una roja. Sí, ok. Lleve mañana, por ejemplo, las bubucelas, los pitos. Pasa mañana, vamos a hacer una verdadera fiesta mañana, señores, en el Coliseo del Sur. Vamos a hacer una verdadera fiesta mañana, vamos a disfrutar en familia, vamos a disfrutar como amigos, como oyentes. Disfrutes en este evento tan grande que le trae Olímpica Estéreo para todos ustedes. Es para ustedes el Olímpica de las Estrellas. Listo. Cantando yo viví. Mañana, señores, se llegó el día, el momento. Vengan a reclamar sus entradas, vengan a reclamar sus boletas, ya se están agotando, quedan las últimas. Hay mucha gente que ganó la semana pasada o antepasada y no ha venido a reclamar. Muchachones, vengan a reclamarlo, porque si no, esas boletas vuelven y se entregan. Hoy estaremos en los diferentes barrios entregando boletas, muchachones, entregando boletas por montones. ¿Ah? Hágale pues con la emisora del primer lugar Olímpica Cero, ¿listo? Hágale pues, muchachos, hágale pues. ¿Ah? A partir de la 1 de la tarde se abren puertas. Llegue tempranito, a partir de la 1 de la tarde se abren puertas. Apenas llegamos el aforo completo, cerramos puertas y arrancamos con el Golímpica de las Estrellas, donde vamos a tener artistas como Luis Alfonso, como Jonales Castaño, como el Charrito Negro, como los hermanos Medina, Luisito Muñoz, el Chico Jaramillo, Arce, Osmar Pérez, Johnny Rivera, Cumbia Calle, Jorgito Pauena, André Franco el Agropecuario, el Dueto Buriticá, Álvaro Ríos. No, mejor dicho, esa hay una cantidad de artistas que nos van acompañando mañana. Ángel Popular. Mañana muchísimos artistas que estarán mañana con nosotros en el Golímpica Las Estrellas. Ahí está pues la invitación con Olímpica Estéreo. Estará Dani Cardona, estará Samuel Pérez, la Real Banda. No, sos un coco de gente, muchachos, ¿eh? Así que muchachones, a pasar bueno mañana con los artistas, verlos en otra faceta. Y bueno, pendiente, porque estaremos entregando muchas boletas. Si no se ha ganado sus boletas, ingrese ya a nuestro WhatsApp o coloque usted la palabra partido y se va a registrar por sus boletas. Y mañana nos vemos en el Coliseo del Sur. Recuerde, invitación de Olímpica Estéreo para que lleguemos con la camiseta de la Selección Colombia bien bonita. ¿Listo?
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1: Bueno, señores, son las 6:49 con los buenos días.
2: Julián Valencia reportando sintonía del corredor vial Cordillera Central, la línea, para que tengan conocimiento. A la hora, el peaje América subiendo sentido Calarcá y Ibagué se encuentra cerrado por tráfico. Entonces, hora y media ahí para que tengan conocimiento de todos los oyentes.
1: Parcerito, muchísimas gracias por esa información. Joanny Miranda, buenos días.
3: Vamos, parcero, ¿cómo vamos? Bueno, parcero, ahí le informo. Ahí le informo ya el reporte oficial de la novedad que se presentó anoche en el corredor vial de la línea, el puente de Licoyal. Ya el vehículo fue retirado en horas de la madrugada. O sea que este corredor vial al momento está sin ningún contratiempo, sin ninguna novedad hacia la entrada, hacia el municipio de Calarcá. Ahí estamos atentos, parcero.
1: Parcerito, muchísimas gracias. Novedades en la línea entonces. Ayer se presentó accidente de tránsito. También hay deslizamiento en el sector de el Ibagué, en el Tolima. Las recomendaciones a los amigos olímpicos conductores a dar la vuelta por Manizales, Petaqueros, Alto de Letras. Va a ser dispensioso y ya se va a empezar a notar entonces en el tema de los amigos olímpicos conductores de carga pesada. Sí, señor, ahí está por la indicación, muchachones. Y también los que vienen en el sentido Pereira Armenia, tener mucha precaución porque un bus que de pasajeros regó hidrocarburos, ACPM. Hay gente que viene entre Pereira y la ciudad de Armenia para que transite con mucho cuidado. Hay paso a un solo carril. Información de la movilidad hasta ahora de la mañana. Aquí a través de Olímpica, sé lo que pasa en las diferentes vías. Cuénteme a través de WhatsApp Olímpica, vaya para informar. Tema de movilidad, semáforos dañados, carramenta, accidentes de tránsito. Aquí los estaremos esperando en el WhatsApp Olímpica para que se conviertan en esos WhatsApp por reporteros. Son las 6:50 en este día martes con Olímpica Estéreo.
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1: Sí, señores, 6:51 en 9 minutos empieza a elegir el pico y placa para hoy. 7 y 8, motos y carros, último dígito de la placa. 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

con Olímpica Estéreo. Ya tenemos las 6 de la mañana con 56 minutos. Se dice mañana con Olímpica 0656. Buenos días, yo escucho Olímpica. En 4 minutos empieza a regir épico y placa en la cueva. Para hoy, 7 y 8.

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1: Son las 7 de la mañana en punto, 7 en punto. Buenos días, pendientes. Hoy estaremos desde las calles entregando boletas para el Olímpica de las Estrellas. Ya les estaremos contando desde qué puntos para que ustedes estén muy atentos y lleguen allí a reclamar sus boletas del Olímpica de las Estrellas. 7 de la mañana en punto. Buenos días. Yo,

0: 7 de la mañana, 3 minutos. Son las 7 de la mañana, 3 minutos.
1: Tenemos ahí del gallo.
0: Es muy temprano.
1: Ah, pero es que temprano va bacano.
0: Porque gallito, temprano va bacano. Y temprano hay que darle maíz al gallo.
1: Digo.
0: Mi señor, usted ya le dio maíz al gallo, mi señor. Eso era darle maíz al gallo, señoras. Y el gallo no le come, no le funciona.
1: Para nada.
0: Bueno, hoy el pico y placa 7 y 8. 7 y 8. Pico y placa para hoy en la ciudad de Armenia, para que lo tengan muy presente. Ya venimos a contarles cambios en la movilidad, cierre total en el sector de la obra del intercambiador. Ya se vuelve imposible, Bambar, andar aquí en el sector de el Coliseo del Café. Imposible.
1: Sí,
0: va a haber cambios en la movilidad, cierre total en este sector de la ciudad. Ya venimos a ampliarles esta noticia en temprano, es más bacano. Recuerden, pico y placa 7 y 8. 7 y 8, pico y placa, que está rigiendo ya hace 4 minutos en la ciudad de Armenia. Resultados de las loterías a esta hora de la mañana.
1: Pero antes de meter en un WhatsApp por reportero en esta mañana.
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1: Joanny Miranda, otro accidente de tránsito.
3: Olímpica, buenos días. Mamán, parcero, bueno, nuevamente. Ahí nos están confirmando nuevamente otro siniestro vial aquí en el puente de Licoldial. Ahí estamos averiguando situación. Noticia en desarrollo, recomendamos precaución.
1: Otro accidente más, anoche hubo accidente en el puente helicoidal, ahora se presenta otro accidente.
0: Bueno, definitivamente este puente ha causado bastantes accidentes. Uy, sí. El llamado obviamente también a las autoridades para hacer el seguimiento a lo que pueda estar sucediendo en este sector para disminuir los accidentes de tránsito, y por otro lado a los conductores obviamente que tengan mucha prudencia al conducir por esta zona, por este sector de la ciudad, porque está presentando bastantes accidentes de tránsito, y no solo los accidentes, sino las pérdidas humanas que ha tenido en los últimos días en ese sector de helicoidal. 7 de la mañana, 5 minutos. Hay cambios en la movilidad, cierre total en el sector de la obra del intercambiador con el inicio de la fase 4 del plan de manejo de tránsito y la implementación de nuevos giros en diferentes puntos, y la calle Quinta Norte quedará en un solo sentido. En Armenia, el proyecto del intercambiador vial de la carrera 19 con calle Segunda Norte, sector de Bomberos, alcanzó uno de sus avances más importantes con la fundición del puente sur, que se llevó a cabo este domingo 26 de julio. El secretario de Tránsito y Transporte de Armenia explicó que el avance de la obra obliga a entregar completamente el área de trabajo al contratista. Entre las principales modificaciones, anunció que quienes se desplacen de sur a norte por la avenida Los Camellos encontrarán el cierre a la altura del Instituto Colombiano de Bienestar Familiar en la calle Tercera, desde donde deberán desviarse hacia la carrera 19 y allí dirigirse hacia la calle Segunda, bien sea para conectar con la avenida Centenario o con la carrera 14, mediante el nuevo giro a la izquierda semaforizado en los puentes de la Universidad EAM y Von Humboldt. Para que lo tengan muy presente entonces, que hay cambios y cierre total en el sector de la obra del intercambiador. 7 de la mañana, 6 minutos, resultados de loterías a esta hora de la mañana.
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1: Bueno, 7 de la mañana, 6 minutos, resultados de la lotería. Lotería Cundinamarca y Tolima. Cundinamarca 6783, 783. Tolima 9484, 484. Antioqueñita día 73-66, Antioqueñita tarde 45-75, Dorado mañana 50-59, Fantástica día 63-69, Fantástica noche 67-55, Cafetera noche 70-88, PIC 3 noche 705, La Caribeña día 78-92, Colona día 62-55, PIC 4 noche 64-16, El Pijado de Oro 11-66, Caribeña noche 15-12, Paisita día 78-29, Chontico día 85-73, Dorado tarde 79-31, Paisita noche 01-85, Cafetero día 82-62, El Samal 97-09, Chontico noche 21-54, Sinuano día 95-48, Sinuano noche 99-90, Super Astrosol 31-96 con Leo, Astroluna 62-49 con Aries, PIC 3 día 3-97, PIC 4 día 00-41. Le reitero las principales: Cundinamarca 67-83 y Tolima 94-84. Principales resultados de la lotería.
0: Son las 7 de la mañana, 8 minutos. Aquí está el sentimiento vallenato en esta nueva mañana. Mañana es el Go Olímpica de las Estrellas.
2: Yo.

0: ¡Huepa, huepa! Bueno, estamos listos. Mañana el Olímpica en las Estrellas llega a la ciudad de Armenia. Mañana tendremos más de 20 artistas en tarima, más de 20 artistas en la cancha, más de 20 artistas que estarán jugando el Olímpica de las Estrellas. Será un mundialito Olímpica que vamos a disfrutar en familia. Recuerden, ingreso a partir de los 12 años. La apertura de puertas será a la 1 de la tarde y llegue temprano para que no se quede por fuera.
1: Mañana entonces, muchachos, de los que faltan por reclamar boletas, vengan aquí a Olímpica Cero, que ya hayan ganado, listo. Y hoy seremos en los diferentes barrios. Aquí a barrio nos vamos a ir, hombre, gato, que nos digan los oyentes o qué.
0: Vamos a arrancar ahí alrededor del Coliseo del Sur, precisamente.
1: ¡Ópale, bien!
0: Allí vamos a estar en esta zona entregando boletas para el Olímpica de las Estrellas. Luego estaremos visitando más barrios. Vamos a transmitir en vivo para que estén pendientes en qué barrios, en qué puntos exactamente vamos a estar. Vamos a estar nada más y nada menos que con el Charrito Negro, Luis Alfonso, Jonales Castaño, los hermanos Medina, Johnny Rivera, Freddy Montoya, Álvaro Ríos, Osmar Pérez, Marlon Arenas, Alex Bedoya, Jorgito Pabuena, Dani Cardona, el Chico Jaramillo, Cumbia Calle, Ángel Popular, La Real Banda, Arce Cumbia,

0: Dijo Matallana, Guille Marín, Cristian Pérez, Luisito Muñoz, los JR, Camilo Méndez, el agropecuario André Franco, el dueto Buritica, Samuel Pérez, son los artistas que estarán en el Olímpica de las Estrellas mañana a partir de la 1:00 p.m. en el Coliseo del Sur.
1: Ya lo saben, entonces mañana la invitación para que lleguen con camiseta de la Selección Colombia o alguna parecida que tengan, o puede ser una camiseta amarilla, una azul o una roja, alguna parecida. Listo, llegue mañana tempranito, las puertas se abren a la 1:00 p.m, llegue tempranito, haga fila, no se preocupe por el espacio, porque es que el Coliseo está muy bien organizado, donde usted quiera que se haga, va a haber, así que no hay problema mañana alguno, llegue mañana con toda la disponibilidad, la disposición de pasar rico, de disfrutar, de gozarse este evento que le trae Olímpica Cero de la Ciudad Armenia, un evento totalmente gratis, así que no, muchachones, lleguen la mejor disponibilidad, dejen el mal genio en la casa, y a pasar, bueno, mañana gato en el Olímpica de las Estrellas a partir de la 1:00 p.m.
0: Vamos a entregar ya mismo boletas para el Olímpica a través de nuestro WhatsApp con los oyentes que se han inscrito a Bambán. Vamos a llamar a uno de nuestros oyentes para entregarle sus boletas para el Olímpica de las Estrellas.
1: Vamos a ver para que antes a marcar en esa mañana. Vamos a ver si nos contestan por acá en esta mañana con Olímpica Cero entregando, desde muy tempranito entregando boletas, María, me por Dios bendito.
0: Porque temprano más bacano, temprano no solamente es darle bacano. Maíz al gallo, también sí. Hay cámara que van a entregar boletas.
1: Sí. Ay, güey, mal, qué mal, qué mal.
0: Oiga, muchos inscritos.
1: Que sí, que
0: bastantes
1: sí.
0: Inscritos para el Olímpica de las Estrellas. A ver, ¿quién está ahí en su casita pendiente? Ya está inscrito y quiere que lo llamemos para que se gane las boletas del Olímpica. Cuéntenos a ver, levante la manito, envíe sticker, envíe emoji, envíe emoticón a través del 321-5182-961. Por acá reporta sintonía Erika Lince, ojos de Lince para el Mundial. Dice por acá Elizabeth también, estaré pendiente. Un abrazo a Luz Dari también por aquí reportando sintonía. Doña Patricia Serna también, un saludo muy especial. Dice que madruga con temprano es más bacano.
1: Combo madrugador, María.
0: Al que madruga le toca doble desayuno.
1: Qué belleza.
2: Hola, buenos días.
1: Buenos días, Luz Estela Guerrero.
2: Sí, señor.
1: Luz Estela, ¿qué estás haciendo?
2: Ya, escuchándole en chicken.
1: ¡Eso! ¡Eso! Estelita, qué linda que estás. ¿Qué más, mi amor? ¿Cómo
2: Estelita,
1: le amaneció?
2: Estelita, bien, sí, señor.
0: Estelita, ¿en qué barrio estás, mi amor?
2: Villa Liliana.
0: Listo, mi amor. Cuéntanos dos artistas que van a estar en el Olímpica, por favor.
2: Hernán
0: Zahar, muy bien. Bueno, mi amor, muchas gracias. Está más perdida que Visco en Guadual. Entonces vamos a llamar a otro oyente a través de nuestro WhatsApp Olímpica, o recibamos llamadita, mamá.
1: De una, hágale.
0: Recibamos llamadita, venga, la idea es que los oyentes que van a ir, pues sepan al menos qué artistas van a jugar.
1: Sí, claro, porque, ay, vea, haciéndole borra ya a Vicente Fernández.
0: De 25 artistas y no sabe uno. Muy madre. duro.
1: Y más Dios me dándole duro a esto, Olímpica, no. Cero, buenos días. Aló, buenos días.
3: Sí, buenos días.
1: ¿Con quién hablamos?
3: Con Jessica.
1: Jessica, ¿qué estás haciendo?
3: Escuchando Olímpica.
1: ¿Se acaba de despertar o qué? ¿Tiene una voz de perezosa, mija?
0: Sí. Es que me dormí. Jessica, mi amor, ¿en qué barrio vives?
3: La Montana.
0: ¿Quieres ir al Olímpica de las Estrellas?
3: Claro que sí.
0: ¿Vas a ir con toda esa alegría que tienes en este momento y esa alegría? ¿Sí? ¿Ese entusiasmo?
3: Sí.
0: ¿Vas
3: sí.
0: a llevar la camiseta de la Selección Colombia?
3: Claro que sí.
0: Dame dos artistas del Olímpica, mi amor.
3: Osmar Pérez,
1: sí.
3: Luis Alfonso.
1: ¡Eso! ¡Qué belleza, mamacita! Se va a invitar para el Olímpica a las Estrellas. Mañana a partir de la 1:00 p.m. las esperamos, mamacita. Llegue tempranito, ¿bueno?
3: Bueno, muchas gracias.
0: Bueno, mi amor, no va a levantar ni por el berraco. Ya 7:18 minutos.
1: No a colgar. Vaya a colgar.
0: Ya le vamos a tomar los gaticos. Pueden, los que no han venido por su boleta, vengan hoy. Vengan hoy por la boleta. Horario de oficina. Estamos hasta las 12 del día.
1: Sí, señor.
0: Y de 1 a 5 de la tarde. 12 del día y de 1 a 5 de la tarde para que vengan por las boletas del Gol Olímpica de las Estrellas. Dejemos esta canción y vamos entrando en calor porque mañana es el Gol Olímpica. Y mañana nos vestimos con el amarillo, azul y rojo, la camiseta de la Selección Colombia.
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1: Bueno, son las 6:07, 7 de la mañana, 23 minutos. Ya en esa mañana con Olímpica 07, 23 minutos. Atención, asesinado a un hombre en zona rural de Montenegro. El hecho de sangre en el que perdió la vida esta persona fue reportada el pasado 25 de julio en horas de la madrugada en la vereda Macho Negro. Con arma de fuego dieron muerte a un ciudadano en zona rural del municipio de Montenegro el pasado fin de semana. La víctima fue identificada como Edwin Andrés Grijalva Zapata, de 36 años de edad. El hecho de sangre se presentó exactamente en la vereda Macho Negro de dicha localidad. La situación fue reportada a las autoridades el pasado 25 de julio en horas de la madrugada. De este modo, hasta el lugar indicado por la comunidad se desplazaron inicialmente agentes de la Policía Nacional en el Quindío, adscritos a la estación local para verificar la información. Allí encontraron a esa persona por la que ya no había nada que hacer, y por tratar de ayudarla, pues ya no presentaba signos vitales. Entre ello, procedieron a acordonar la escena del crimen. Cierre la edición, se esperaba el arribo de sus seres queridos para que realizaran los trámites necesarios de reclamación del cuerpo y de esta manera le puedan brindar el último adiós. Se pudo conocer que Grijalva Zapata registraba algunas anotaciones en el sistema penal oral acusatorio ESPO. 7:24 minutos.
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1: Olímpica Estéreo te informa en esta mañana. Buenos días. Golpe de microtráfico en Armenia, acá en alias José y Camila, con más de 300 kilos de marihuana. En un operativo contra las redes de microtráfico que operan en la capital del Quindío, la Policía Nacional desarticuló un importante centro de almacenamiento y distribución de estupefacientes. La acción, desarrollada en coordinación con la Fiscalía General de la Nación, tuvo lugar en el barrio Montevideo, al suroccidente de Armenia. Durante la diligencia, allanamiento y registro, las autoridades capturaron en flagrancia a dos personas, un hombre de 26 años conocido con el alias de José y una mujer de 23 años identificada con el alias de Camila. Según el reporte oficial, ambos estarían vinculados directamente con la custodia y el almacenamiento de sustancias ilícitas destinadas a surtir diversos puntos de expendio en la ciudad. La teniente coronel Nelly Yolima Parada Pineda, comandante encargada de la policía del departamento, informó que en el lugar se hallaron 305 kilogramos de marihuana, un arma de fuego tipo revólver calibre 38 milímetros, 6 cartuchos y 2 equipos celulares. El valor comercial de los elementos incautados se estima cerca de 350 millones de pesos. Con esa importante actividad se debilita la cadena criminal que surte el microtráfico en las diferentes comunas de la ciudad de Armenia, neutralizando un punto estratégico de acopio. Destacó la comandante encargada, de acuerdo con las investigaciones de la seccional de investigación criminal SIGIN, este centro era encargado de surtir los negocios, expendios de droga y sectores móviles, sectores críticos conocidos como Colegurre, la Cueva del Humo, los alrededores del CAMI y el Silencio. La oficial reveló que alias José no es un desconocido para la justicia, pues el capturado presenta un amplio prontuario delictivo con registros por homicidio, hurto, tráfico, estupefacientes y fabricación, porte o armas de fuego. Son las 7 de la mañana con 26 minutos en esta mañana con Olímpica Estéreo.
2: Mucha atención, fuerte terremoto de magnitud 7.1 sacude a Japón, dejando decenas de heridos y edificios colapsados. Un fuerte terremoto de magnitud 7.1 sacudió este martes 28 de julio Japón, en el sur de Japón, obligó a las autoridades a emitir una alerta por tsunami, según la Agencia Meteorológica de Japón. El sismo se registró a las 4:27 de la tarde, hora local, y tuvo un epicentro a unos 10 kilómetros de profundidad bajo la prefectura de Kumamoto, en la isla de Kyushu. En varias zonas cercanas al epicentro se alcanzó el nivel máximo de la escala sísmica japonesa de 7 niveles, utilizada para medir la intensidad de la sacudida en la superficie y potencial destructivo de los terremotos. Fuerte terremoto de magnitud 7.1 sacudió hoy a Japón, dejando decenas de personas heridas, personas desaparecidas y edificios colapsados.
1: Sí, señores, son las 7 de la mañana, 27 minutos. 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Buenos días.
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1: Son las 7:27 minutos. 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Buenos días. ¡Oh!

0: Caribe. Siete de la mañana, 30 minutos. Mañana nos vamos con la camiseta de la Selección Colombia para el Olímpica de las Estrellas. Recomendaciones: no es permitido ingreso a menores de 12 años. Otra recomendación, Bambán.
1: No pueden ir mujeres en embarazo.
0: Solamente las que tengan
1: 12 horas.
0: 12 horas. Nada más. Ellas sí pueden. Las otras no pueden.
1: Listo.
0: Okay. Otra recomendación: no pueden llevar comida, no pueden llevar que agua, que la botellita de no sé qué. ¿Por qué? Porque es que hay mucha gente que en la botellita de agüita empaca, pero esa agüita que arde y no se puede.
1: No se puede. Sí,
0: no
1: sí.
0: se puede.
1: Maluco, yo ando a entrar probándole el agua a todo el mundo.
0: Sí, va. Pongamos a Bambán de catador y a las 3 de la tarde esté más loco que una cabra.
2: Golazo, güey.
0: Muy duro.
1: Mariano, no, muy duro. Otra de los niños menores de 12 años no pueden ingresar. Los de a partir de 12 años sí pueden ingresar. Listo. Lo bueno es que llega la identificación. Vamos a ser muy estrictos a la hora del ingreso con los niños a este evento. No es que yo, él tiene menos de 12 años, pero acá con los papitos no van a poder ingresar. Así tengan las boletas, no van a poder ingresar. Listo, muchachones. Para que lo tengan pendiente, cero comida, cero bebidas. Para el ingreso mañana, las puertas se abren a la 1 de la tarde. Lleve la mejor disposición, la mejor energía. Si está mal genio, deje el mal genio en la casa. Vamos a pasar rico, sabrosito mañana a disfrutar de ese gran partido de fútbol que te trae Olímpica Stereo.
0: Son las 7 de la mañana, 31 minutos. Vámonos al WhatsApp y vamos llamando a otro oyente que nos acompañe al Olímpica de las Estrellas, que vaya con su familia, con su esposo, con sus hijos. Y estamos transmitiendo ahí a través del Tito.
1: El Tito.
0: Tito. Estamos transmitiendo en Olímpica Armenia 961. Síganos ya mismo. Déjenos el nombre completo y ya venimos a entregar a los que están ahí conectados con el nombre completo. Vamos a entregarle boletas para que vengan hoy mismo y la reclame. Entren ya mismo a Tito, en el Tito.
1: Tito, vamos a marcar por acá.
0: En Olímpica Armenia 961. Muestra a ver a quién le regaló boleta una vez aquí en el Tito. Es que no veo muy bien, estoy muy ciego, a María. Dice salud desde Venezuela, un abrazo. Vea, Fabio Ramos, de una vez, vamos a darle boleta a Fabio Ramos.
1: Fabio Ramos, venga por acá, apunte por acá.
0: Fabio, aquí lo esperamos, en la emisora, Fabio Ramos. Déjenos ahí el numerito de cédula, Fabio Ramos. Y venga, le vamos a regalar tres boletas.
1: Tres boletas, listo,
0: de una. Olímpica de las Estrellas.
1: Ya lo puse ahí, allá en el listado, de una. Esto, de mal, Tito.
0: Ah, no, este man está en Estados Unidos.
1: Ah.
0: El nombre, hombre, Fabio.
1: Nombre, Fabio, no.
0: No, que dejen el nombre los que pueden ir al Olímpica de las Estrellas. Déjenme el nombre completico. ¿Quién puede y quién quiere ir al Olímpica de las Estrellas? Conéctese a través de TikTok en Olímpica Armenia 961. Olímpica Armenia 961. Juan Sebastián Aguirre. Listo, de una vez, Juan Sebastián Aguirre, vamos a apuntar por acá a Juan Sebastián Aguirre de una vez y le vamos a regalar tres boletas.
1: Listo.
0: A través de nuestro TikTok.
1: Tito, listo, hágale.
0: Ahí está. Estamos marcando a uno de los oyentes que se va de Olímpica y pendientes hoy en los barrios. También estaremos con Olímpica Estero 96.1.
1: A ver, por acá vamos a marcar.
0: Estamos marcando, muy pendientes. Ya venimos a entregar más con los que están conectados en el TikTok. ¿Listo? Pendientes. Olímpica Armenia 961. Compartan, den me gusta. ¿Cómo es que le dicen que leen?
1: Tata la pantalla. Es que tap, tap la pantalla. Tap, tap, tap, tap.
0: Tap a la pantalla. Ya mismo. Tap, tap, tap, tap, tap, tap. A la pantalla en TikTok. Olímpica Armenia 961. Dejen nombre completico y ya venimos a entregar más ganadores.
1: Olímpica, buenos días. Aló.
3: Buenos días.
1: Buenos días, Lina María Forero.
3: Sí, mi amor. Sí,
1: Lina,
3: mamá, ¿cómo estás?
1: ¿Qué estás haciendo? Señor.
3: Yo, escuchando Olímpica.
1: ¡Eso, mamacita hermosa! Cuénteme, mi amor, ¿se quiere ir para el Olímpica de las Estrellas?
3: Sí, señor.
1: Ah, bueno, ¿con quién quiere ir?
3: Con mi hija.
1: ¿Con su hija? ¿Está recién levantadita, mi amor? ¿La despertamos o qué?
3: No, estaba acá esperando que saliera las de... abriéndole las puertas para que salgan a estudiar.
1: Ah, ya, mi amor. Dígame, pues, dos artistas de Olímpica de las Estrellas y te regalo las boletas.
3: Va Johnny Rivera.
1: Sí.
3: Y va. No crea que no es mentira, yo los escucho todos los días hasta con la tusa. Pero me poncha.
1: Como que la ponchamos, gato, vea. Dos artistas y que...
0: Mi amor, ¿qué tal que fuéramos, Julián? Que cuando está al aire pide como 24.
1: Como 24.
3: ¡Deme 23! A quemar ropa.
1: A quemar ropa.
0: Dos artistas,
1: dos artistas, dos artistas, dos artistas.
0: Dos artistas.
1: Dos artistas.
3: Y va este... El andariego.
1: El andariego, el andariego.
0: Bueno, ya venimos a entregar más boletas para el Olímpica de las Estrellas. 7:35. Aquí está la buena salsa de Víctor Manuel. Buenos días, con temprano el más bacano. ¡Oh!

0: 7 de la mañana, 40 minutos en esa mañana con Olímpica 07, 40 minutos.
1: En las calles, los WhatsApp reporteros de Olímpica Estéreo nos informan el estado de las vías.
0: Joanny Miranda a esta hora de la mañana nos informa que hay incendio. Buenos días.
2: Olímpica Bambán, bueno, seguimos informando. Al momento del presente incendio forestal. Aquí por el sector del pescador, vía Armenia, Calarcá, ya unidades de bomberos están en el sitio controlando situación. Recomendamos precaución por este corredor vía.
0: Bueno, parcerito, muchísimas gracias por la información. Repetimos el audio.
2: Olímpica Bambán, bueno, seguimos informando. Al momento del presente incendio forestal. Aquí por el sector del pescador, vía Armenia, Calarcá, ya unidades de bomberos están en el sitio controlando situación. Recomendamos precaución por este corredor vía.
0: Ah, es entonces, muchachones, también se presenta otro accidente de tránsito en el puente helicoidal. Una mula que iba cargada de cemento. Estaremos muy atentos a la información. Con Olímpica, 0 a las 7 de la mañana, 41 minutos, llega la primera parte del horóscopo.
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3: 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Aries, nacidos entre el 21 de marzo y 20 de abril. Aries.
4: Saludando a todos los oyentes de Olímpica Estéreo en este nuevo día. Hoy es martes 28 de julio y llega el horóscopo del día para cada signo zodiacal y nos vamos con los arianos. A ver, Aries, ¿qué pasa contigo hoy? Hay un encuentro fortuito con alguien que tú no imaginas, Aries. Esto va a despertar como ese espíritu aventurero. Volverás a suspirar por ese viaje que hace tiempo era tu máximo deseo. Por favor, no vuelvas a dejar escapar este sueño. Si logras hacerlo realidad, te sentirás realizado. Recuerda que te hará muy feliz todo lo que sucede ahora desde el mismo momento en que empieces a proyectar lo que tú quieres. Así que empieza hoy a dar esos pasos para que se haga realidad. Cuanto antes, mejor. Quizá en estas mismas vacaciones, si es que tienes por estos días descanso, cuida hasta el más mínimo detalle y ahorra con este fin. En el terreno sentimental hay alguien llevando tiempo observándote, analizándote, te conoce muy bien y lo más curioso del caso es que a ti también te atrae, pero crees que está fuera de tu alcance. Ya va siendo hora de que descubras lo que realmente siente esa persona. Sería un compañero de vida ideal para ti, maravilloso. Los números para los arianos, atención, 143, 143.
3: Tauro, los nacidos entre el 21 de abril y el 20 de mayo. Tauro.
4: Bueno, para Tauro, recomendación importante, saca hoy el máximo partido, Tauro, de este nuevo día, pero también aprovecha, ¿por qué no?, el tiempo libre para hacer planes de todo tipo. Si a diario tú estás esperando de brazos cruzados que tus jefes se den cuenta de lo que vales y del trabajo que les quitas de encima, pues vas listo, actúa o pasarás totalmente desapercibido, Tauro. Aunque les ahorres mucho tiempo y consecuentemente dinero, no te quites méritos en ese aspecto porque ahora no toca, todo lo contrario. Haz que te valoren más porque realmente tú te lo mereces. Hoy puedes descubrir que sientes algo por una personita que te está tirando la onda, como dicen por ahí, desde hace tiempo, te está tirando los perros, pues, Baruchito, para que entienda. Y si no le has hecho caso, analiza muy bien, ¿cómo podría ser esta relación? ¿Con poco futuro? ¿O quizá te interese vivir un romance con esa persona? No pienses tanto en el futuro, sino en lo que tú deseas justo en este momento. Los números para Tauro, para que tengan presente en Juegos de Azar, hoy Tauro, 634.
3: Géminis, los nacidos entre el 21 de mayo y 20 de junio. Géminis.
4: Bueno, para Géminis, aunque a ti te espera un día magnífico, algunos acontecimientos imprevistos te van a sorprender. Y aunque al principio quizá como que no te gusten mucho algunos cambios que no tenías previstos, podrás darte cuenta luego de que la vida ha puesto a tu alcance algo que estabas deseando. También te sentirás halagado por la actitud de la gente que te rodea. Te vas a dar cuenta de que eres muy importante para ellos y que a diario aprecian mucho todo lo que haces, sobre todo en el tema de las relaciones personales. En cambio, si hoy a lo largo del día te viene alguien ofreciéndote como un artículo a precio bajo, no aceptes, porque a la larga no sería una buena compra. Es decir, hoy debes estar muy atento a todo lo que compras, a todo lo que firmas en el amor, Géminis. Si esa persona a la que estás conociendo te propone salir hoy, aunque mañana tengas que madrugar, di que sí. Vivirás una velada súper romántica y bueno, solo una noche. Así que la trasnochadita valdrá la pena. Los números para los geminianos, 529-529.
3: Cáncer, los nacidos entre el 21 de junio y 20 de julio. Cáncer.
4: Bueno, y para Cáncer, cerrando nuestro horóscopo en su primera parte, tú tienes que empezar hoy mismo, Cáncer, a priorizar las cosas importantes que afectan tu vida. Tú te centras en temas irrelevantes muchas veces y no logras salir como de ese círculo, precisamente de ese círculo, es como un círculo vicioso, donde pues bueno, estás como un poco más negativo, donde como que las cosas no te salen, pero ahí estás tú dándole vueltas a lo que no funciona y pierdes muchísimo tiempo, pierdes energía también. Recuerda, Cáncer, que no debes echarle la culpa a los demás de todo lo que te sucede. Tú también tienes responsabilidad, así que eres tú quien tiene una visión a veces equivocada. Si te preocupaba el dinero, estás entrando en una etapa en que dejará de ser un problema. Se te van a ocurrir muchas formas, por ejemplo, de generar ingresos extra. Acuérdate de reservar un pequeño porcentaje de tus ganancias por si vienen tiempos de vacas flacas. Hoy es un buen día para encontrar oportunidades en ese campo. En el amor, deja de lamentarte por algo que hiciste, porque ya no lo puedes remediar. Así que céntrate en lo que llegará para ti en el futuro. Cáncer, los números para ti hoy, 187-187. Y número de cuatro cifras para Aries, Tauro, Géminis y Cáncer, 0651.

0: con Olímpica Estéreo.
1: No vamos de simulacro.
0: ¿Cómo?
1: Vamos de simulacro, porque desde septiembre se siente que viene
0: diciembre. Ay, María, me por Dios bendito, tan rápido. Ya me sale la boca natilla, chicharroncito.
1: Vamos a estar con el papá de la parranda en Olímpica Estéreo desde septiembre, siente que viene diciembre. Va a ser el simulacro el 5 y 6 de septiembre. Para que la competencia va apuntando ahí, 5 y 6 de septiembre, para que peguen desde ese día, desde el 96.1.
0: Deberíamos darle sonido a ellos.
1: O para que. Como lo hacen, ay, ya van a hacerlo. Ven, hagámoslo 8 días antes.
0: Sí, sí, sí.
1: Entonces, ahí estaba para la competencia, para que peguen de este, ¿oyó? Peguen de este día, 96.1.
0: Están esperando ahí, ahí cuando hace el simulacro, ¿no?
1: El simulacro oficial, simulacro decembrino. Aquí en la emisora. Para todos los oyentes, vamos a tener el simulacro el 5 y 6 de septiembre, quiere decir sábado y domingo. Vamos a escuchar musiquita tropical, parrandera. Y el 5, que es un sábado, vamos a estar con la presentación completamente gratis de Hernán Darío y los Muchachos Decentes. Será en Fonda La Malagueña. Esa rumba va hasta las 5 de la mañana, hasta ¿cómo? Las 6 de la mañana, como dice Rodolfo Aicardi.
0: Y dan caldito, ¿cierto?
1: Vamos a dar caldo. A las 12 de la noche vamos a tener matracas, pitos, uvas a las 12 de la noche. O sea, vamos a hacer el simulacro tal cual.
0: Como debe ser.
1: Y como es. Ponemos a inventar. Lo que es y lo que fue. Vamos a tener más artistas invitados también. Estará con nosotros Didier Andrés, con toda la música también que nos va a poner a bailar. Y recuerden que es completamente gratis. 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Simulacro es con S. Simulacro. 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Porque es gratis, pero con boleta en mano para poder controlar el ingreso. Escriban ahí la palabra simulacro al 321-5182-961. Y también pues se ha habilitado una zona de palcos, que son como los que están ahí en primera fila.
0: Sí.
1: Palcos para 10 personas y mesas VIP. Y los que quieran estar en palco o en VIP se pueden comunicar al 310-366-3349. Dejan ahí un WhatsApp. Dice, venga, yo quiero saber cómo es el tema del palco o la mesa VIP. 310-366-3349. Ahí los esperamos a través de nuestro WhatsApp de Olímpica Estéreo a los que quieren participar con la palabra simulacro y los que quieren preguntar por palco o mesa VIP. 310-366-3349. Ahí les dan toda la información porque solamente se habilitaron 10 palcos para que usted vaya con su combo, con su grupo de amigos. Y vamos a hacer un concurso también ese día, Bambán.
0: Del talibán.
1: ¿Cómo es el concurso del talibán?
0: Allá, si vas en grupo solito, a los mejores talibanes. Yo qué, el que ha disfrazado talibán, ha vestido talibán. O si van en grupo, María se mandan a una mesa todos de talibanes. ¡Ay, güey, mamá!
1: Vamos a entregar premio. Premio. A los que han disfrazado de talibán, pilas pues. Así que los esperamos. Recuerden, será el 5 de septiembre en Fonda La Malagueña. Información en el 310-366-3349. Es completamente gratis para los oyentes de Olímpica Estéreo, pero los que quieren estar ahí en primera fila con su mesa ya reservada, se pueden comunicar 310-366-3349 con Hernán Darío y los Muchachos Decentes. Completamente gratis en el simulacro. Desde septiembre se siente que viene diciembre. Y además, vamos a estar también con la viejoteca que le está dando la vuelta a todo el Quindío. Las bailables de siempre, la gira de las bailables de siempre, espectacular, que estuvimos disfrutando esta semana en la Tebaida.
0: Pasamos bueno.
1: Ave María, pasamos más bueno y con ropa.
0: Sí, señor.
1: Y vamos a estar 5 de septiembre, Fonda La Malagueña, con este señor Hernán Darío y los Muchachos Decentes.
0: Con Olímpica Estéreo. 7 de la mañana, 54 minutos. En esa mañana con Olímpica, cero pendiente los barrios, que nos vamos a entregar también boletos para Olímpica, 7:54.

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0: 8 de la mañana, 5 minutos. Las 8 de la mañana, 5 minutos.
1: Ocho.
0: Olímpica Estéreo 96.1 para todos. Buenos días a los que apenas están iniciando su jornada laboral. Los que están terminando, hay mucho amigo vigilante que ya mamán se va a descansar, a dormir.
1: Uy, sí, qué rico.
0: Se va a descansar desde el descanso, los que son los dormilantes.
1: Pasan dormir, uno se llega y van a empezar a levantarlo.
0: Ay, lo único que lo despierta es el ronquido.
1: Sí. Y no, entres, que bueno, que descansen, no, también. No, mentira, no. No, mentira, no, mano, que tiene que ser en la juega que meten los ladrones allá.
0: Un abrazo para todos los amigos de vigilancia, todos los amigos de seguridad, un abrazo muy especial. También para los amigos de la EPA, a los amigos que mantienen las calles muy bonitas, un abrazo para todos ellos que siempre van ahí, muy juiciosos trabajando con su audífono al oído, escuchando Olímpica Estéreo. También para ellos el abrazo bien fuerte. Son las 8 de la mañana, 6 minutos. Vamos a entregar más boletas a esta hora para el Olímpica de las Estrellas a través de nuestra línea olímpica. Vamos a recibir oyente y ya venimos, ya volvemos con todos los que están conectados a través de nuestro TikTok. En Olímpica Armenia 961. Síganos. Olímpica Armenia 961. Mañana en el Olímpica Bambán, para los oyentes que están en el exterior, vamos a transmitir este evento a través de Facebook, a través de YouTube y a través de la página www.olimpicastereo.com.co. Mañana les estaremos enviando el link para que ustedes se conecten y vean desde sus casas. Los que no alcanzan a asistir al Olímpica puedan ver desde sus casas el Olímpica de las Estrellas. Mañana, transmisión en vivo de todo el partido y de todo lo que pasa a partir de la 1 de la tarde.
1: Si quiere que mañana le llegue el link, no sé, sin problema, va a colocar la palabra oyente olímpica. Soy oyente olímpica. Oyente olímpica en el WhatsApp. Se registra y mañana, apenas se haga parte de los contactos de WhatsApp, le va a llegar inmediatamente el enlace, el link para que vea el Olímpica de las Estrellas. Mañana los esperamos. Camiseta de la Selección Colombia o alguna parecidita. Olímpica Cero, buenos días.
2: Sí, muy buenos días.
1: ¿Con quién hablamos?
2: Con Ana Silvia Rodríguez.
1: ¿Con quién?
2: Con Ana Silvia Rodríguez.
1: Ana Silvia, ¿qué más, mi amor? ¿Cómo amaneció?
2: Bien. Aquí escuchando Olímpica porque me pone bien.
1: ¿La pone bien buena? Ah, bueno, está bien.
0: Amor, vea, si necesitas cirugías, Olímpica te pone bien buena.
1: Se metió. Mi vida, cuente pues, ¿de dónde llama?
2: De acá, de Marcos Miguel Suárez.
1: ¿Y con quién quiere ir a algo olímpica?
2: Con tres amiguitas. Pues yo y tres amiguitas.
0: Con tres malas.
1: Ah, tres malas, chicas malas. Ajá, ahí se ríe la condena. Bueno, mi amor, díganos pues de cuatro artistas de Olímpica. Cuatro, breve la vuelta.
2: Luis Alfredo Negro.
1: Luis Alfredo, ¿quién es ese?
2: Y Luis Alfonso.
1: Ah, eso.
0: Luis Alfonso. Ah, ya.
1: Luisito, ¿no? Acá le ganó sus entradas, mi señora. Yo
2: Castaño.
1: ¡Ah, no! Está haciendo espero clara, mi señora. Felicitaciones. No más, colgarle tomo los daticos para que reclame sus boletas, ¿vale?
0: Vamos a llevar a Ricardo Arrigo para que las corre.
2: Bueno, muchas gracias, mi amor.
1: Así, gracias.
0: ¡Ay, que ya le carreté, vamos!
1: Sí, güey, mamá, uy, no. Uy, qué tiro tan fuerte.
0: Pues, pero ese Ricardo Orrego Rendón.
1: Rendón, sí, sí, sí. Ay, de México. De Televisa.
0: Es de México, sí, señor. A que las corretea todas en el Olímpico.
1: Mejor dicho, mañana para que lleguen ustedes entonces con la camiseta de la Selección Colombia. Si no tiene camiseta de la Selección Colombia, una parecida, o póngase una amarillita, una azulita, una rojita, no sé, mire que quién le presta una camisetica. Pero la idea es que mañana lleguemos a ambiente de fútbol. Mañana entonces en el Olímpica las Estrellas, Coliseo del Sur, a partir de las 1 de la tarde.
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1: 8-9 minutos, yo escucho Olímpica.

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1: Bueno, son las 8 de la mañana ya, 13 minutos en esta mañana con Olímpica, 8 de la mañana, 13 minutos en noticias. ¿Qué ha pasado? ¿Qué ha sucedido? En el Quindío, las autoridades de tránsito implementan plan de contingencia por las congestiones de vial en la vía La Línea debido al derrumbe que tiene a paso un carril en Cajamarca, al Tolima. Ese corredor vial que comunica el centro con el sur occidente del país tiene desde el fin de semana una novedad y es el derrumbe en el kilómetro 47 del sector de Calle Larga, municipio de Cajamarca, en el Tolima, lo que obligó a las autoridades a tomar medidas como la restricción de paso a un carril por el riesgo que representa el deslizamiento de tierra que, según los expertos, está activo. La comandante de la Policía, Tránsito y Transporte del Quindío, Mayor Sara Novoa, fue clara en manifestar. La seccional de Tránsito y Transporte en el Quindío informa a todos los usuarios de las vías que en el corredor vía La Línea, que corresponde al departamento del Quindío, no hay afectaciones que comprometan el tránsito vehicular. Sin embargo, hacemos un llamado especial a quienes se desplazan con destino al departamento del Tolima, ya que en el municipio de Cajamarca

0: Se mantiene un paso controlado en solo carril, situación que podría generar congestión y aumentar el tiempo de recorrido, puntualizó la mayor Novoa. Por ello, recomiendan planear viaje con suficiente anticipación, consultar el estado de las vías antes de salir, prever rutas alternas en caso de ser necesario y sobre todo conducir con prudencia, respetando los límites de velocidad y el cumplimiento con las normas de tránsito. Cabe recordar que dependiendo del volumen de vehículos y los horarios del para y siga, por el paso a un carril en Cajamarca se puede extender hasta una hora. 8 de la mañana, 15 minutos.
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0: 8:15 minutos, ante la contingencia de movilidad en la vía, la línea por un derrumbe, transportadores de carga evidencian la afectación económica y urgen por las soluciones del gobierno nacional. Gabriela Marín de la Asociación Colombiana de Camineros evidenció la complejidad de la situación, puesto que el corredor vial es muy importante para el 70% de la mercancía que se transporta en el país. Destacó que actualmente el paso a un solo carril genera preocupación por la vulnerabilidad del terreno, lo que podría generar afectación en toda la carretera, dejando incomunicado al centro con el suroccidente del país, lo que generaría un alto impacto en el sector. Enfatizó que ante la advertencia que se genera con la actual contingencia, es fundamental que el gobierno nacional tome medidas claras que permitan soluciones concretas para evitar una mayor afectación.
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0: Y es que en la noche del lunes 27 de julio se presentó un siniestro vial en el puente helicoidal, municipio de Canarcá, en el descenso final de la vía a la línea en el Quindío. El conductor de un camión perdió el control del automotor en una de las curvas del puente y termina volcado de forma lateral. En el lugar hicieron presencia los organismos de socorro, las autoridades de tránsito y conductor. Por fortuna no resultó con heridas de gravedad, según el informe preliminar. La vía tuvo cierre total por varios minutos, lo que provocó congestión vehicular en el descenso desde el alto de la línea hacia el municipio de Calarca. Pero esta mañana también se presentó otro accidente de tránsito en el puente helicoidal. Un camión que venía cargado, una mula que venía cargada de cemento, también sufrió un accidente de tránsito. El video lo tenemos ya en nuestras redes sociales para que nos sigan en Instagram, arroba Olímpica Armenia, y nuestro Facebook, Yo Escucho Olímpica Armenia. Son las 8 de la mañana con 17 minutos, en esa mañana con Olímpica Estéreo.
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0: 8:17, buenos días, Yo Escucho Olímpica, feliz mañana.

0: de la mañana 20 minutos, 8 de la mañana 20 minutos. Recuerden que nuestros WhatsApp reporteros nos han informado de diferentes situaciones hoy que se han presentado en la ciudad de Armenia. Vamos a repetir por Fanban las noticias que nos ha enviado nuestro WhatsApp reportero Giovanni Miranda, que siempre está ahí al tanto contándonos qué sucede en las calles, qué sucede en las vías. Y usted también puede ser WhatsApp reportero a través de nuestro WhatsApp, nos envía qué sucede en todo el departamento del Quindío y aquí obviamente informamos a todos nuestros oyentes.
1: Bueno, ¿qué pasó esta mañana? Se presentó reguero de combustible en la vía Pereira Armenia.
2: Olímpica, buenos días, mamá, parcero, ¿cómo vamos? Bueno, el momento para que tengan precaución, sentido Pereira Armenia. Pereira Armenia, tenemos fuerte reguero de hidrocarburos. Recomendamos precaución, paso reducido en carril por este corredor vial al momento. Recordemos que el día de ayer, en horas de la noche, se nos presentó accidente de tránsito, volcamiento de vehículo de carga tipo tratomula en el puente de Licoldial.
1: Sí, señor.
2: En el kilómetro 5+500. En este momento tenemos también paso reducido por este corredor vial. Bastante congestión vehicular, recomendamos precaución.
1: Eso fue el accidente de anoche. Buenos días.
2: Mamá, parcero, ¿cómo vamos? Bueno, parcero, ahí le informo. Le informo ya el reporte oficial de la novedad que se presentó anoche en el corredor vial de la línea, el puente de Licoldial. Ya el vehículo fue retirado en horas de la madrugada. O sea que este corredor vial al momento está sin ningún contratiempo, sin ninguna novedad.
1: Hasta cuando retiraron el vehículo anoche, sin novedad alguna. Y esa mañana volvió y se volteó otro carro más. Otro camión más se volteó ahí en el sector, un carro que transportaba cemento. Se presenta esa congestión vehicular dentro del sector de la línea. Y también en el sector del pescador en Calarcada se presenta incendio de cobertura vegetal. Las imágenes están en nuestras redes sociales.
0: Ingresen ya mismo en nuestro Instagram, arroba Olímpica Armenia. Facebook, yo escucho Olímpica Armenia. 8 de la mañana, 22 minutos. 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
1: 8:22, yo escucho Olímpica.

0: Bueno, 8 de la mañana, 26 minutos, conteo regresivo, estamos a 24 horas de El Golímpica, las estrellas, el evento más importante que llega al departamento del Quindío.
1: A las 9 de la mañana en punto, los primeros 20 conductores que vengan a Olímpica Estéreo van a tener boleta doble para El Golímpica de las Estrellas.
0: Vale, qué belleza.
1: 9 en punto de la mañana. 9 en punto de la mañana, ni antes ni después, 9 en punto de la mañana, 20 primeros conductores, se le entrega boleta doble para el Olímpica de las Estrellas.
0: Hágale, pues los primeros 20 amigos Olímpica conductores, carrera 18-4 Norte, 63 barrios profesionales, lleguen aquí a Olímpica Estéreo, los primeros 20, team, boleta doble para el Olímpica de las Estrellas, que ya es mañana. Reiterarle a todos muchachos las indicaciones para mañana, por favor, muchachos, llevar buena actitud. Eso es lo primero, llevar buena actitud, dejar el mal genio en la casa, ¿cierto? Sí, por nada, si alegar y todo eso, quédese en la casita mejor, ¿cierto? Quiere montar problema, quédese en la casita mejor, ¿sí? Mañana va a ser bien sabrosito. Ah, no pueden ingresar mujeres en embarazo.
1: Sí, no pueden ingresar con la camiseta de la Selección Colombia.
0: Y sí, pueden ingresar con la camiseta de la Selección Colombia. No pueden ingresar comida, no pueden ingresar bebidas, incluyendo pues, el agua, ¿cierto? No menores de 12 años, de 12 años para arriba, hágale. Si tiene menos de 12 años, no puede, no le ingreso de correas y no puede ingresar tampoco licor. Mañana es el Golímpica de las Estrellas, es unas recomendaciones para mañana, muchachones, para que las cumplan. Y bueno, pasemos bien rico mañana, gato, en el Golímpica de las Estrellas.
1: Vamos a esta hora con oyentes del WhatsApp Olímpica que están participando al 321-5182-961 para ganar sus invitaciones, sus entradas al Golímpica de las Estrellas. Al azar vamos a elegir oyente, llamamos, pregunta olimpiquista muy fácil, sencilla, y nos vamos de Golímpica de las Estrellas.
0: A ver, por acá muestra él. Recuerde, colocando la palabra partido, partido, ustedes van a registrarse a través del WhatsApp Olímpica y van a participar entonces por las boletas que te entrega Olímpica Estéreo, la emisora de El Primer Lugar. Vamos a marcar por acá, mostrar este numerito que nos salió por acá, que nos arrojó el sistema. Muestra, a ver.
1: Este es... un aguardiente que sea blanco. Vamos a estar con Aguardiente Blanco del Valle mañana, nuestro patrocinador de Golímpica de las Estrellas. Ahí estaremos entonces, por supuesto, con la Alcaldía de Armenia, con el Indera. Este evento que va a ser un éxito total, gracias a todos los artistas que van a llegar mañana, que algunos empiezan ya a viajar desde hoy para cumplir este compromiso mañana y acompañar a todos los oyentes allí jugando fútbol. Recuerden, no es un concierto, es un partido de fútbol. Ya Olímpica Estéreo hace más de 8 años realiza esta actividad en la ciudad de Armenia y mañana nuevamente estaremos compartiendo allí, disfrutando de muchos goles, de muchas emociones, muchas fotos en el Golímpica de las Estrellas.
0: ¡Qué belleza tan bellezuda!
1: Vamos a entregar chocharrones.
0: Ah, si no contestan, a ver, hombre, por Dios bendito, ¿ah?
1: Entrega chocharrones para el simulacro.
0: Uy, sí, qué belleza.
1: Chocharrón.
0: Ah, si contestan, pues... No, vea, sí. Ah, y tanta gente que se va a contestar y...
1: No. Bueno, hagamos una cosa, Bamba.
0: Señor.
1: Que nos escriban ya mismo los que ya están inscritos.
0: Sí.
1: Y que no hemos llamado.
0: Listo.
1: Vea, llámeme a mí. Escriban ahí al WhatsApp y les vamos a hacer la llamada. Pero tienen que estar ya inscritos.
0: Vale.
1: El sistema reconoce si usted está inscrito o no está inscrito aún. Listo. Vea, llámeme a mí, muchachos, llámeme a mí. Y de una vez le hacemos la llamada. 8 de la mañana, 29 minutos, música. A esta hora estamos en Temprano, el más bacano de Olímpica Estéreo. Recuerden, 9 de la mañana. Vamos a estar con conductores. Los primeros 20 que lleguen tienen boleta doble para el Olímpica de las Estrellas. Solo los primeros 20 que lleguen, aquí los esperamos en Olímpica Estéreo, 9 en punto de la mañana. Aquí está Arce Cumbia, artista del Olímpica de las Estrellas.
2: Ya

0: 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Leo, los nacidos entre el 21 de julio y el 21 de agosto. Leo.
1: Parte del horóscopo a través de Olímpica Estéreo y vámonos con segunda parte, precisamente Leo, Virgo, Libra y Escorpión. Les estamos entregando el mensaje diario. ¿Qué pasa con los nacidos bajo el signo Leo hoy? Bueno, Leo, hoy debes empezar a hacer algo importante y es delegar responsabilidades, porque puede que te sientas como agobiado con tantas cosas que has tenido que hacer últimamente. Tienes que aprender a delegar, a entregar responsabilidades también a otras personas y que te hacen además ganar tiempo para otras cosas. Sin embargo, es muy importante que elijas muy bien en quién vas a depositar toda esa confianza, porque alguien podría aprovecharse de esa situación en tu trabajo e intentar, como decimos nosotros, hacerte la judía. Las envidias pueden causar mucho daño. Recuerda que el caso es que tú no pareces como cerciorarte de cuándo alguien te la quiere hacer. Abre bien los ojos, no te creas todo lo que te dicen las personas que aparentemente te lo ponen todo fácil. En el amor, hoy te pueden hacer un comentario que tú no esperas sobre la persona que está contigo. No te creas media palabra. En ese terreno también hay muchas personas a quienes parece que les molesta la felicidad de los demás y solamente hablan por física envidia. Así que tú realmente no pongas atención a esos comentarios venenosos. Leo, los números para ti hoy: 494, 494.
0: Virgo, los nacidos entre el 22 de agosto y 22 de septiembre. Virgo.
1: Bueno, para los nacidos bajo el signo Virgo, tú tienes que pensar hoy, ojo, seriamente, ¿qué es lo que más te conviene a nivel profesional? A ver, Virgo, no dejes pasar más tiempo sin planteártelo. Si tú ya tienes muy claro qué es lo que quieres, a dónde quieres llegar, aunque, por ejemplo, estemos en tiempo de vacaciones para algunas personas, no tardes en tomar decisiones importantes. Busca la manera de avanzar a diario en ese terreno y de perfeccionarte constantemente. Esa es la clave del éxito. Aún así, tú puedes estar bien satisfecho de lo que has conseguido hasta ahora. Saborea esos logros. Recuerda que en el amor, si en estos momentos estás sentimentalmente libre, hay alguien que no te conoce personalmente, pero que sabe de ti a través de terceros y pues que puede mostrar un gran interés, Virgo. Algún amigo o amiga le ha hablado de ti. Quizá puedas conocer a esa persona pronto. Y tal vez de entrada no te impresione mucho, pero luego tu opinión podría cambiar. Podría ser esa persona que tú habías estado esperando desde hace ya algún tiempo, Virgo. Números de azar para ti hoy, atención, 218, 218.
0: Libra, los nacidos entre el 23 de septiembre y 22 de octubre. Libra.
1: ¡Olímpica! Para los libranos, bueno, es más que probable que no te sientas hoy como en tu mejor momento, Libra. En ocasiones tú eres demasiado exigente, así que prueba a bajar un poco como el listón, como no tener tantas expectativas y valora a diario los aspectos que pasan desapercibidos de algunas personitas con las que tú te relacionas a diario y también con tus pretendientes. Esto es debido a que no te sientes totalmente satisfecho por la marcha de tu vida profesional. Esto te tiene con la cabeza en otra parte, Libra. Quizás crees que todo evoluciona demasiado rápido, te estás quedando un poco rezagado. Esto tiene fácil solución. Actualízate, sigue luchando por lo que deseas y no dejes que nada interfiera en esto. Si hoy te sientes demasiado solo o sola, librano, deseando encontrar a alguien que camine a tu lado, revisa tus contactos. Entre ellos hay un nombre que resolvería muy fácil esta situación, librano, ¿ok? Fíjate bien quiénes son esas personas importantes que a veces tú descuidas. Los números para los libranos: 580, 580.
0: Escorpio, los nacidos entre el 23 de octubre y 22 de noviembre. Escorpio.
1: Si eres del signo de Escorpión, tómate hoy, por favor, el tiempo necesario para poner orden en tus ideas. Aunque tengas muy claro qué quieres cambiar de tu empleo, por favor, no dejes de esforzarte como si fuera el primer día. Salir por la puerta grande de un trabajo no es fácil, sin embargo, es muy conveniente. Procura que esa puerta no quede totalmente cerrada, Porque muchas veces un día de pronto tú quieres volver a llamar a ella. Ahora las cosas te están saliendo muy bien, tienes que aprovechar este buen momento, Escorpión. No te asustes por la buena racha, pensando que todo se acaba. Tú disfruta tus logros y mira hacia el futuro con muy buena energía. En el terreno sentimental, si a diario estás pendiente de alguien que no parece darse cuenta de tu existencia, hoy atrévete a entablar una conversación con cualquier excusa. No te vas a arrepentir, Escorpión. A veces tú también puedes dar el primer paso, ¿ok? Los números para los escorpiones, 073. 073 para los escorpiones. Y el número de cuatro cifras para Leo, Virgo, Libra y Escorpión, 4250. ¡Ale!

Bueno, señores, 8 de la mañana, 39 minutos. Recuerden que colocando la palabra partido en el WhatsApp se van a registrar para las boletas de Olímpica Las Estrellas. Entre los que pongan palabra partido se registran y vamos a devolverle la llamadita para que se ganen sus entradas al Olímpica Las Estrellas. ¿Listo? Deben estar registrados, deben de estar registrados en el Olímpica Las Estrellas. Dale, pues 8:39, yo escucho Olímpica. ¡Oh!

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5: Bueno, 8 de la mañana, 43 minutos. Recuerden que a las 9 en punto de la mañana esperamos a los amigos Olímpica Conductores. 9 en punto, listo. A esa hora los vamos a atender. 9 en punto, entregale boleta doble para que sean para el Olímpica de las Estrellas. A los primeros 20 que lleguen, aquí a Olímpica Estéreo. A las 9 en punto. 8:44 minutos, ya venimos a entregar ya boletas para el Olímpica. Buenos días.

Oiga, 8 de la mañana, 47 minutos. Estaba revisando por acá. Y nos dijeron, mamá, llámeme a mí, Olímpica, llámeme a mí que soy registrado. Mira que no. Hay muchos que no están registrados. Antes de colocar la palabra partido, y seguir todos los datos que se le piden. Listo. La palabra partido, Y sabe que vamos a entregar también boletas con los nuevos oyentes, los que no hacen parte del WhatsApp de Olímpica Estéreo. Y tenemos una actualización, tuvimos una actualización del WhatsApp, así que la invitación es para que a todos los oyentes de todo lado del mundo, oyentes de Olímpica, se nos ponga la palabra, soy oyente olímpica, no importa si es viejo o nuevo oyente, soy oyente olímpica, para que nuevamente se registren, por favor, ¿listo? Ahí a través del WhatsApp Olímpica, soy oyente olímpica, hágale, ¿vale? Listo, deben de registrarse súper bien para entonces tener ustedes mañana el link, para que ustedes les llegue el link de la transmisión mañana a través de Facebook, de YouTube, de El Olímpica Las Estrellas. Listo, hágale pues. Vamos a llamar por acá a una persona a ver que nos salió por acá seleccionada, a ver, que puso la, levantó la manito, que revisando estaba registrada bien en el WhatsApp Olímpica, es lo que se hay para El Olímpica Las Estrellas. Muestra haciendo contesta por acá. Está timbrando el teléfono. Muestra a ver. Mañana a partir de la 1 de la tarde nos vemos Colisol Sur con Olímpica Estéreo. Estamos a través del Tito, a la gente en el Tito. Un abrazo. Síganos en TikTok. Olímpica Armenia 96.1. A ver si nos contestan por acá. Aló, buenos días. Aló. Buenos días. Aló. Buenas. Ah, no. Llámeme a mí, no contestan, muy berraca la vuelta, yo me por Dios bendito, no. No, llámeme a mí, les marca uno y no contestan, no. Muy duro, Arturo. Entonces, que marqué mal, sí, María. Espere, por acá yo marco y no otra vez. Espere, irá, muchachos, listo. Último intento, si no, ya recibimos llamadita, listo. Porque se inscriben y... Hombre, no están pendientes ahí del teléfono, María, me por Dios bendito. A ver, a ver, a ver. Mañana es el Olímpica en las Estrellas. 1 de la tarde, abrimos puertas con Isol Sur de la ciudad de Armenia. Lleve la camiseta de la Selección Colombia. Camiseta de la Selección Colombia mañana. Aló. Aló, buenos días. Aló. Bueno, no hay más. A ver. Aló, buenas. No, señor. Y ahora sí, llamadita mejor. ¿Listo? Apunte ese número 606-731-2090. Y a las 9 de la mañana en punto esperamos a los amigos Olímpica Conductores, los primeros que 20 que lleguen aquí a Olímpica Estéreo, se llevan bolita doble para el Olímpica Las Estrellas. 850. ¡Oh!

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1: 8.59 en esa mañana con Olímpica Estéreo. Los primeros 20 amigos Olímpica conductores que lleguen a Olímpica Estéreo se llevan su boleta doble para el Olímpica Las Estrellas. ¿Listo? Los primeros 20 que lleguen ya que a Olímpica Estéreo, boleta doble para el Olímpica Las Estrellas. 8.59. Los bichos Olímpica, buenos días.
2: Ya viene.

0: Señores, 2 de la mañana, 3 minutos en esa mañana con Olímpica Stereo. Oiga, llamó para los amigos que ya ganaron boletas para que vengan a Olímpica Stereo. Aquí están las que están entregando boletas al piso. Y ahí me están mandando, mamancito, mire, falta por reclamar a esa persona. Yo, ah, ok, listo. Esa boleta va a tocar entregada porque veo que muchos no han venido a reclamar. Así que los esperamos aquí en Olímpica Stereo, carrera 18-4 Norte 63, Barrio Profesionales, para que reclamen sus boletas para el Olímpica Las Estrellas. Y llegó el día, muchachones. Mañana. Es el Olímpica Las Estrellas, señores.
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2: Ya tenemos en la zona externa, ¿cómo dirían en el fútbol?
0: Es parte exterior, la parte de planta baja.
2: En planta baja, sí señores, planta baja.
0: Planta baja.
2: Estamos en planta baja con Julián Aguirre, el Juli, entregando las boletas a los 20 primeros conductores que ya llegaron para disfrutar del Olímpica de las Estrellas. Les estamos entregando su boleta doble ahí en planta baja. Vamos con Julián a esta hora con la información.
0: Háblamelo, papi, démelo, papi.
2: Se cayó la señal.
0: Se cayó la señal. Tiene, mantiene la señal caída.
2: Y así se caerán muchos artistas mañana jugando el Olímpica de las Estrellas. Bueno, ya llegaron los 20 conductores. Ya les entregamos su boleta doble para el Olímpica de las Estrellas. 9 de la mañana, 4 minutos. Entregamos más boleticas hasta ahora.
0: A que el Olímpica Cero, buenos días.
3: Buenos días.
0: ¿Con quién hablamos?
3: María Fernanda.
0: Hola, María Fernanda, ¿qué estás haciendo?
3: Yo escuchando Olímpica.
0: ¿Desde dónde, María Fernanda?
3: Armenia.
0: ¿Qué parte de Armenia, mi amor?
3: El Milagro.
0: El Milagro, corazoncito hermoso. ¿Se quiere ir para el Olímpica de las Estrellas?
3: Claro que sí.
0: Dígame tres recomendaciones para mañana. Tres recomendaciones.
3: Recomendaciones que solo para mayores de 12 años.
0: Eso, solo para mayores de eso. ¿Qué más?
3: La camiseta de Colombia.
0: Sí, bueno, un requisito si quiere, pues no es el requisito, pero sí. ¿Y qué otro más?
3: Solo con boleta.
0: Solo como eso, sí, señores. No, la tiene clara.
2: Listo, mi amor. Se va para el Olímpica, pero para el del próximo año, porque este año ya está el cupo limitado. ¿Listo? Mentira, mi amor. Venga por su boleta aquí a Olímpica Serio. No nos cuelgue, porfa. Vamos a tomar aquí los daticos, ¿vale?
3: Okay.
2: 9 de la mañana, 5 minutos. Música a esta hora. Y ya venimos desde las calles a entregar boletas para el Olímpica.
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0: 8 minutos a esta hora de la mañana. Giovanni Miranda, nuestro WhatsApp reportero. Buenos días.
1: Bam, bam, parcero. Bueno, le informo. Ahí tenemos paso reducido en carril. Ahí donde se nos presentó el siniestro vial. Hoy en horas de la mañana. ¿Listo? Tenemos bastante vehículo bajando hacia el municipio de Calarca. Recomendamos precaución.
0: Ahí por el puente Lincoln, de Alento, muchachones, pendientes.
1: Bam, entonces. Bam, parcero. Bueno, le informo. Ahí tenemos paso reducido en carril. Ahí donde se nos presentó el siniestro vial. Hoy en horas de la mañana tenemos bastante vehículo bajando hacia el municipio de Calarca. Recomendamos precaución.
0: Bueno, ahí están nuestros WhatsApp reporteros. ¿Qué pasa en las diferentes vías? Nos cuentan a través de el WhatsApp de Olímpica Serio.

bello, trabajito sí hay, ponele cuidado. 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Docente de inglés, conductor vehículo refrigerado, asesor comercial, auxiliar de mantenimiento, técnico de soporte, auxiliar de enfermería, asistente contable.

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0: 9 de la mañana con 11 minutos en esta mañana con Olímpica Stereo. En esta hora también estaremos con la sección de cumpleaños. Yo escucho Olímpica, buenos días. ¡Oh!

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0: todos, son las 9 de la mañana con 20 minutos en esta mañana con Olímpica. Se los vamos alistando también porque llega el simulacro, el más esperado, el original. El simulacro decembrino, desde septiembre se siente que viene diciembre, completamente gratis. Completamente gratis. 5 de septiembre, ¿en dónde? Fonda La Malagueña, muchachos, ¿de listo? ¿Qué será ese señor Hernán Darío y los muchachos decentes? 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Y las boletas las entrega Olímpica Cero. Pero también, no, Masito, vea, yo soy pudiente, hermano. Yo aquí tengo para comprar un palco. Ambasito, ah, yo soy María, yo nomás por engañar a los muchachos, yo tengo plata para comprar un palco. 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Pero estaremos entregando boletas a los oyentes de Olímpica Estéreo para este próximo 5 de septiembre, porque desde septiembre se siente que viene diciembre, y lo recibiremos con una, con un simulacro decembrino, con Hernán Darío Hernández y los muchachos decentes. Y la, así que si quiere boleta, me va a colocar la palabra. Simulacro. De una, para que cantemos, por ejemplo. Claro, como aquí está el bobo. Claro, como aquí está el bobo. Claro, como aquí está el bobo. O la canción del ingeniero. El bobo en los mandados. El bobo en los mandados.
1: Que vaya por las áreas.
0: O el indio en vera. Sí, señor, vea.
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0: Para que le veamos las cuevas. Hernández, Hernández, los muchachos decentes, la pelleceta. Listo, la pellezeta. Listo. Uy, va a poner la novillona. Don Veterito. Esta canción de Don Veterito es muy buena. Ponga la palabra simulacro en el WhatsApp Olímpica, la palabra simulacro. La palabra simulacro y se van a registrar entonces para el simulacro decembrino. Desde septiembre se siente que viene diciembre. ¿A qué le fue? Listo. La palabra simulacro, simulacro, simulacro. Va a pasar bien bueno. Listo. Para que pasemos bien, bueno, ¿cuándo? 5 de septiembre con Olímpica Estéreo. Ya viene el simulacro decembrino. Ya viene el simulacro decembrino con Olímpica Estéreo, muchachos. Ya viene, se ve.
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0: Pero mañana estaremos con el Olímpica Las Estrellas.
3: Amanecí con.
0: Y estará ese señor Jonales Castaño. 9 de la mañana 23.
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0: artista del Olímpica de las Estrellas. 2 de la mañana con 25 minutos. Recuerden que mañana los esperamos entonces con la camiseta, la misaca de la Selección Colombia. Vale, ojo con eso. Lleguen con la camiseta de la Selección Colombia o alguna parecida. Amancito, yo no tengo camiseta de la Selección Colombia. ¿Yo qué hago, por Dios? Póngase una camiseta roja. Póngase una azul. Póngase una amarilla, qué sé yo. Mire quién se la presta. La idea es que vayan, ¿cierto? Con la camiseta de la Selección Colombia o alguna parecida. Necesitamos que mañana sea eso, así como en el Mundial cuando jugaba Colombia, que se vea amarillo ese estadio. Que se vea mañana así el Coliseo del Sur de la ciudad de Armenia. Podolín, Bigasterio, hágale pues, muchachos. Bueno, Colombia tiene... mañana. ¿Van a entregar boletica a esta hora? Ah, sí, ¿para qué boleta la que ya tenemos acá? Olímpica Cero, buenos días.
1: Hola, Juan, buenos días.
0: ¿Con quién hablamos?
1: Con Alejandro Ramos.
0: ¿Qué, Alejandro? ¿Bien o qué? ¿Cómo va todo, mi hermano?
1: Bien, mi señor, por aquí trabajando, como ¿en siempre.
0: ¿En qué camella, parcerito?
1: Yo soy técnico en celulares.
0: Técnico, ah, bueno. Ay, canito, necesito arreglar un teléfono de mi papá. Parcerito, ¿se quiere para el Olímpica de las Estrellas?
1: Claro, claro.
0: Sí, hágale, pues, ¿con quién va a ir? Vente a ver.
1: Con mi señora.
0: ¿Con su señora? Ah, hágale, pues, mijo, dígame una cosa, pues, ¿cuándo es el evento y a qué horas?
1: Mañana 29 de julio a la 1 p.m. en el Coliseo del Sur.
0: Ah, no, este man la tiene más tela que un berraco, Alejandro, parcerito. No me vaya a colgarle todo mundo taticos entonces para que se vaya entonces a disfrutar del Olímpica de las Estrellas y pase por su boleta hoy mismo. ¿Listo?
1: Listo, mijo. Muy papito, amable.
0: No, gracias, Juan Pan. No me vaya a colgar. ¿Listo?
1: Sí, señor. Sí, señor.
0: Papito, un abrazo, mijo. Ahí está. 9 de la mañana, 27 minutos. Mire, muchachos, vayan dejando también los que están de cumpleaños por escrito, que ya venimos a saludarlos en esta mañana con Olímpica Estéreo, ¿vale? Mañana abriremos puertas 1 de la tarde. Llegue tempranito, haga filita para el ingreso. Para que ingresen relajados, deje el mal genio en la casa. Si se ve por allá que usted es todo tocadito, que porque lo tocaron, que porque lo rozaron, que porque este medio lo empujó o lo estrujó y se fue, no, tiene que ser en la casa. Amargados no queremos mañana ya. No, yo no quiero gente amargado, problemática ya. Si usted es amargadito, problemático, quédese en la casita mejor y lo puede ver a través de YouTube, a través de nuestras plataformas. Estaremos enviando el enlace para que nos vean a través de las diferentes plataformas digitales. El Olímpica de las Estrellas que llega a la ciudad de Armenia. 9 de la mañana, 28 minutos en esta mañana con Olímpica Cero. Otro artista que va a estar mañana en el Olímpica, Osmar Pérez. 9:28 minutos.
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5: Ya tenemos las 9 de la mañana, 33 minutos. Ya viene la última parte del horóscopo. Ya venimos también con la sección de cumpleaños, 9:33. ¡Oh!

0: Bueno, 9 de la mañana, 38 minutos en esa mañana con Olímpica Cero. Ahora llega la última parte del horóscopo en temprano. Va bacán, ¿no?
1: 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Sagitario, los nacidos entre el 23 de noviembre y 20 de diciembre. Sagitario.
2: Tercera y última parte del horóscopo a través de Olímpica Estéreo en este martes 28 de julio. Y nos vamos a esta hora precisamente con Sagitario, Capricornio, Acuario y Piscis. Es el mensaje del día para estos signos zodiacales. Atención para Sagitario. Bueno, Sagitario, hay una energía muy bonita para tu signo hoy. Aprovecha para hacer algunas cosas que has tenido como en espera del mejor momento. Los astros te van a ayudar hoy a poner orden en tu presupuesto, en tu economía. Sagitario, y ahora vas a pasar una muy buena racha, eso es excelente. Tú has conseguido en parte la estabilidad que deseabas, pero ojo, no confíes en que va a ser así también en el futuro si no pones empeño. Si hoy te pasa por la cabeza precisamente hacer algunos cambios en tu hogar, renovar algo que no es absolutamente necesario, mejor reprime ese impulso. No es aconsejable pues ahora hacer gastos importantes o dedicar tus ahorros a esto. También hay que decir que se divisa cierta crisis en tu horizonte y conviene que tengas algún recurso para afrontar situaciones de precariedad económica. Quizá a partir de ahora no te resulte tan fácil generar muchas ganancias, así que toma precauciones. Habla hoy con tu pareja sobre esto porque es algo que incumbe a los dos. Con un buen plan, ustedes pueden pasar cualquier bache sin sobresaltos. Los números para los sagitarianos hoy, atención, 3, 62, 3, 6, 2.
1: Capricornio, los nacidos entre el 21 de diciembre y el 19 de enero. Capricornio.
2: ¡Olímpica! Para los capricornianos te tocará hoy poner los puntos sobre las íes a alguien que intentará enfrentarse contigo pensando que te podrá doblegar. A ver, Capricornio, hay una buena sorpresa que se va a llevar porque además de tu fortaleza de carácter, justamente en esos momentos los astros te otorgan una fuerza para luchar impresionante. Tu personalidad abierta, cordial, a veces propicia para estas confusiones, hace que si a diario reprimes lo que sientes como que algo no te cuadra, esto podría también luego como generar algunos síntomas ya en tu salud. Haz las cosas definitivamente con el corazón, haz las cosas como tú siempre las has hecho, siempre buscas también el tema de la perfección y es mejor decir a diario lo que piensas en el mismo momento y que no se vayan acumulando muchas cosas porque luego explotas y bueno, ya sabes cómo eres. Así que no esperes a que las cosas se calmen. Si no estás de acuerdo en algo, por ejemplo con tu pareja, hay que hablar, hay que decirle qué es lo que te incomoda. Con tu pareja hoy es un día idóneo para planificar el próximo fin de semana o parte de unas vacaciones. Tendrán buenas ideas y las cosas mejorarán con la parte de la comunicación. Los números para los capricornianos hoy, 618-618.
1: Acuario, los nacidos entre el 20 de enero y 18 de febrero. Acuario.
2: Para los acuarianos, mensaje en este nuevo día, no te tomes por favor hoy tan en serio los temas laborales, Acuario, por lo menos no te obsesiones tanto porque en realidad no tienes motivos de qué preocuparte. Si las cosas no avanzan, bueno, pues ten paciencia, aunque no sea tu fuerte el tener paciencia. En cambio, es momento óptimo para realizar ciertos cambios de una forma más profesional. Has de ponerte al día si quieres optar por un puesto mucho más relevante, algo que se acomode más de pronto a tu experiencia. También tendrías que marcar más claramente tus objetivos y no andarte por las ramas como sueles hacer. A nivel sentimental, hoy quizá empieces a descubrir que esa persona que te ha cautivado tiene también su lado oscuro. Si no te habías dado cuenta todavía, era porque estabas en esa etapa primera en la que el amor es absolutamente ciego, Acuario. 4:33, tus números.
1: Piscis, los nacidos entre el 19 de febrero y 20 de marzo. Piscis.
2: Bueno, y para los piscianos podrías experimentar hoy cierto sentimiento de culpabilidad. Tal vez esto te pueda amargar el día, Piscis. Quizás has estado ocultando algo a tu pareja o le has dejado crecer como las dudas o cosas que en el fondo como que no te convenía que supiera y ahora te remuerde la conciencia. No dejes pasar el día de hoy sin sincerarte o se enterará por otro lado y ahí sí las cosas pues se ponen peores. No es tan importante como crees, tú lo has agrandado en tu mente, pero aún así es necesario que pongas las cosas en claro inmediatamente y prepárate también para que no pase más tiempo sin hacer esa llamada de alguien que puede ayudarte a conseguir el trabajo que tú has estado deseando. Vence esos reparos que te asaltan a diario y esa timidez que te impide hablar con la persona que tiene la sartén por el mango. Tú puedes conseguir lo que deseas, pero tienes que esforzarte un poco más, ¿ok? Pisciano, y los números para ti 195 y número de cuatro cifras para Sagitario, Capricornio, Acuario y Piscis 3641.

0: La canción se llama El Recuerdo que Dejo. Antes de irme con la sección de cumpleaños, voy por acá porque estamos en las calles entregando boletas para el Golimpic en las sellas. Julián está en un punto donde se puede llegar a reclamar sus boletas. Ojo, amigo Olímpica, usted que tiene moto, péguese la voladita. Julián, mijo, ¿dónde anda pues metido?
1: Bam, bam, ¿qué tal? Buenos días para todos nuestros oyentes. Sí, señor, llegamos hasta el barrio La Isabela. Aquí estamos exactamente en toda la entrada al Coliseo del Sur para que los oyentes lleguen de una vez y reclamen su entrada para el Olímpica de las Estrellas, que ya es el día de mañana y usted no se puede perder esta oportunidad. Así que llegue, no solamente todo el barrio de La Isabela puede llegar, sino que también barrios aledaños, aquí en toda la entrada del Coliseo del Sur, en barrio La Isabela. Llegue, que aquí le entrego pues la entrada para el Olímpica de las Estrellas.
0: Los esperamos, entonces lleguen ya, hagan si no llegan entonces a allá barrio La Isabela, entrada a todo el Coliseo del Sur, donde va a ser el evento, y reclame su boleta. Listo, hágale pues. Péguese la boladita ya para allá. Allá está Julián Aguirre, el Juli, entregando las boletas para el Olímpica de las Estrellas. Haga y no llegar ahí en La Isabela, en el Coliseo del Sur. Llegue de una vez para que reclame sus entradas.

0: Bueno, de la mañana 49 desde Quimbaya, Luz Amparo, de Como Madrugador. ¿Toma? Para que se lo den a Jessica Alejandra Puerta en Quimbaya, hoy es el cumpleaños. De parte de su mamá y Amparo y Sofía, Evelyn y Gabriela. Un abrazo bien grande para ella que está de cumpleaños. Dice para acá para mi hija Antonella, que hoy está de cumpleaños de su papá en Barcelona, del viejo Johnny. Papi, un abrazo, papo. Tiene la hijita de cumpleaños, tan bello, papo. Un abrazo bien grande a el viejo Patillas. Un abrazo allá en Barcelona, su hija Antonella, que está de cumpleaños. Un abrazo bien grande. Para saludar a mejor madre, abuela y amiga, Amelia Zúñiga, que la quiero mucho hoy. Que tenga el mejor de sus días. Para Sandra Milena Zamudio Marín, de parte de su hija Tatiana, que la ama demasiado. Yelsi Raigosos y Fuentes en Bogotá, la felicita la mejor prima Faisuri Gómez. Felicitaciones de por acá para Natalie Oliveros Acosta. Era manista de cumpleaños para Natalie Oliveros. Un abrazo bien grande, parte de toda la familia. Un abrazo bien grande escuchando Olímpica Estéreo. Y para todos los que están de cumpleaños, un abrazo bien grande. Fabiola Tavares, manista de cumpleaños en La Tebaita, Dios me los bendiga enormemente.
1: Y que esta fiesta dure.
0: Que a todos me los bendiga enormemente. Maximiliano Arenas, un añito de vida. Aparte de la tía, la abuelita María y toda la familia en Armenia. Para la nieta Luciana Monroy en Brasil.
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0: También está de cumpleaños. Vean una mantica tendida, mijo, hasta Brasil. Llegan los saluditos de cumpleaños. Y para todos los que están de cumpleaños hoy, felicitaciones. Dios los bendiga enormemente. Recuerde que Julián Aguirre está en el barrio La Isabela, en toda la entrada del Colisol Sur, entregando boletas para el Olímpica Las Estrellas. Blanca Yan en Jerusalén, en Montenegro también está de cumpleaños. Luciana Calderón Giraldo está de cumpleaños, 16 añitos. Quimbaya Quindío, escuchando Olímpica Cero para todos. Felicitaciones. Saludito para Dana Valentina, para mi Danita. Un abrazo bien grande en Quimbaya, ahí escuchando Olímpica Estéreo. Pegadita el Cheche, no se ha bañado, pero hágale, Danita. Un abrazo bien grande a mi Dana Valentina, ahí en Quimbayor. Un abrazo bien grande. 9:51 minutos, yo escucho Olímpica.

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eso arrancando mi celosa hermosa. Eso arrancando lo más de bueno. Eso arrancando mi celosa hermosa, divina, preciosa. ¿Sí o qué? Pero cuando pasa el tiempo, está loca. Este loco. Hágame el bendito. No, así es verdad. Señores, son las 10 de la mañana, 2 minutos. ¿Ya llegaron al barrio de la Isabela o no? ¿Quién va para el barrio de la Isabela? Cuente pues. Ya en ese momento está Julián Aguirre, está El Gato entregando boletas para el Olímpica Las Estrellas. En el barrio La Isabela, muchachos, en el barrio La Isabela, donde va a ser mañana el Olímpica Las Estrellas. Ahí en toda la entrada del Coliseo del Sur, ahí están los muchachos entregando las boletas para el Olímpica Las Estrellas. Hágasenos llegar, reclame su entrada. Recuerde que mañana nos vemos entonces a partir de la 1 de la tarde. Se abren las puertas, llegue tempranito. Vaya con paciencia, con alegría. ¿Sí o qué? Vaya, póngase la camiseta de la Selección Colombia. Mañana llegaremos allá con la camiseta de la Selección Colombia para que disfrutemos del Olímpica Las Estrellas con Olímpica Estéreo, la emisora que se metió. ¿Listo? Ya venimos a entregar boletas en esa mañana. Ya venimos también con invitaciones con la emisora del primer lugar Olímpica. Ya casi no llegar. ¿Quién va para la Isabela? ¿Quién dijo yo? ¿Ah? ¿Quién va para la Isabela? ¿En qué va? ¿En moto? En carro, a pie, en burro, en María. Acá y no llegar ahí, en toda la entrada del Coliseo del Sur. Ahí están los muchachos entregando las boletas. En toda la entrada del Coliseo del Sur, ¿listo? En toda la entrada del Coliseo del Sur, ahí están los muchachos entregando las boletas para el Olímpica Las Estrellas. Hágale pues, muchachones. Ahí los esperamos con Olímpica Cero en la emisora del primer lugar. Son las 10 de la mañana, 3 minutos. ¿Qué tal? Buenos días. Aquí estamos arrancando otra hora de música. A las 11, Olímpica te complace. A las 12, estaremos en la Tusa. 10 de la mañana, 3 minutos. ¡Oh!

0: Wilder, Dayandia. Son las 10 de la mañana, 11 minutos para todos. Una feliz mañana, bienvenidos. ¿Cómo estamos? Buenos días.
1: Seamos amantes.
0: Fuerte abrazo para todos ustedes. Fuerte abrazo. Aquí estamos, gracias a Dios y al Espíritu Santo que nos ilumina todos los días. El fuerte abrazo para todos nuestros oyentes, nuestra amplia audiencia. Ya estamos listos mañana para el Olímpica de las Estrellas. A las 10 de la mañana, 12 minutos. El Gato les saluda en esta mañana. Hoy es martes, 28 de julio. Estamos ya en la recta final de este mes de julio. 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
2: ¡Oh!

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10 de la mañana, 21 minutos. Son las 10 de la mañana, 21 minutos en Olímpica Estéreo. Ya saben, pongan la palabra partido a través del WhatsApp Olímpica 321-5182-961. Y ya vengo a entregar ganadores de boletas para el Olímpica de las Estrellas. Y el Julia está en las calles entregando boletería. Ya venimos a contarles dónde se encuentra para que lleguen.

Luisito Muñoz, unas copas. Además, se llama esta canción a las 10 de la mañana, 29 minutos. 29 en Olímpica Estéreo. Aquí está la música de este gran artista. Son las 10:29. Ya vengo con ganadores. Pilas, ganadores que se van para algo Olímpica. ¿Quién se quiere ir algo Olímpica? A ver, que me mande notica de voz. Gato, lléveme algo Olímpica. Gato, lléveme algo Olímpica.

0: Aquí está la música con Olímpica Estéreo. Se llama Loco Bohemio, son las 10:43 minutos. 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
0: 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Son las 10 de la mañana, 45 minutos. Aquí está la música con el rey del chupe, Jonales Castaño.

0: Epa, Jonales Castaño, otro de los artistas del Golímpica de las Estrellas. Vamos a las calles, ahí está el Juli. ¿Dónde anda el Juli regalando boletas?
1: Bueno, Gato, le cuento que ya llegamos a otro barrio de la ciudad de Armenia. Llegamos a Bosques de Pinares. Bosques de Pinares, ya estamos aquí. Upa. Exactamente en la iglesia San Juan Bosco, para que llegue de una vez. Aquí estamos, al ladito de la iglesia San Juan Bosco, para que llegue, reclame su entrada para el Golímpica de las Estrellas. Ojo, llegamos hasta Bosques de Pinares. Llegue. Porque aquí le vamos a entregar la entrada para el Golímpica de las Estrellas.
0: Lleguen ya mismo, ahí los esperamos. En el barrio Bosques de Pinares. Vamos a estar unos minuticos entregando boletas para el Golímpica de las Estrellas. 10:48 minutos.

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6: Ya tenemos las 11 de la mañana con 2 minutos. Aquí estamos arrancando Olímpica te complace. Yo escucho Olímpica, buenos días.
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0: 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Bueno, señores, son las 11 de la mañana con 5 minutos. Iniciamos mañana con Olímpica Estéreo. Un abrazo para todos. Arrancamos Olímpica, te complace. DJ. Momento para que usted me programe y su canción favorita. ¿Qué canción se quiere escuchar? Una bailable de siempre, una salsita, un merengue. No sé qué se quiere escuchar. Una bachata, un vallenato, una popular. Ahí los espero en el WhatsApp Olímpica 321-51-8196-1. 321-51-8196-1. Listo, hágale pues, muchachones. Ahí estamos esperando. Y recuerde que hasta las 12 del día será secretaria entregando las boletas para el Olímpica La Cecilia. Listo, hágale pues. Y después de 1 de la tarde a 5 de la tarde. Así que muchachones, si tienen ese espacio para que vengan a reclamar sus entradas, sus boletas, aquí a Olímpica Estéreo. También está Juli, estará en las calles, está en las calles mejor entregando boletas. Buenos días.
1: Mamá, muy buenos días.
0: Mamá, mi vida.
1: Para una cancioncita, Tu amor o tu enemigo de Fernando Urbano. Y lo escucho Olímpica porque me pone de todo y bien bueno.
0: Hágale pues, así estamos arrancando Olímpica, te complace con los buenos días. Recuerde que su canción favorita la pueden pedir en nota de voz. Debe ser en nota de voz y los espero finalizando diciendo: y yo escucho Olímpica, buenos días. ¡Oh!

0: Hogar me pueden poner la canción Casi un hechizo. Lo escucho Olímpica porque me pone todo y bien bueno.
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0: DJ. Bueno, 11 de la mañana, 15 minutos en esa mañana con Olímpica, 011 de la mañana con 15 minutos. Hola, ¿qué tal? Buenos días.
1: Buenos días. Ay, mira, quisiera escuchar Camino al Cielo, por favor. Muchas gracias. Yo escucho Olímpica porque me pone de todo y bien bueno.
0: Listo, mi amor, un besito para ti. Otra que hacemos por acá, buenos días.
2: Muy buenos días, Olímpica Estéreo. ¿Cómo amanece? Reportando sintonía, un disquito, El Desamor. Y yo escucho Olímpica porque me pone de todo y bien bueno.
0: Bueno, ahí está a través del WhatsApp Olímpica. ¿Qué canciones se quieren programar? Listo, hágale, pues, 321-51-8196-1. 321-51-8196-1. Son las 11 de la mañana, 15 minutos. Olímpica, te complace.
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0: Espere, que me pidieron fue la de Vicente, ¿cierto? Espere, espere. Camino al cielo, camino al M-I al cielo. Oiga. Al cielo de Vicente. Ah, espere, espere. Espere, tú tranquilo estás, ahora sí. 11:16, yo escucho Olímpica.

Oiga, el Julián aquí recién entregando boletas. Está en Bosque de Pinares, ahí en toda la tienda Ara Sanara. Ahí, péguese la boladita para ahí en el supermercado Ara. Péguese la boladita y llegan allá para que reclame su boleta. Listo, 11:19 minutos. Yo escucho Olímpica porque me pone, estoy bien bueno.

11 de la mañana, 22 minutos en esa mañana con Olímpica 0122. Yo escucho Olímpica porque me pone ya bien bueno. ¿Qué canciones quieren escuchar? Me encuentran a través del WhatsApp Olímpica. 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Añeña, vamos a pasar más bueno y con ropa, muchachos. 11 de la mañana, 23 minutos. ¿Qué canciones se quieren programar? Me encuentran en el WhatsApp Olímpica 321-51-8296. Ahí los espero. 11:23, te escucho Olímpica. ¡Oh!

0: nombre para acá al WhatsApp, porque si quieren programar, inicia mañana a las 12, estaremos en la Tusa. Buenas.
1: Hola, Bamba, buenos días. Hola. Habla con Johnny Bosques de Pinares.
0: Johnny, ¿cómo vamos?
1: Para pedir una canción, Penas al Viento, de Sergio Vargas. Escucho Olímpica Seria porque me pone todo bien bueno.
0: Hágale pues, Penas al Viento. ¿Qué otra canción quieren escuchar por acá? Muestra a ver. En esta mañana con Olímpica Estéreo, 321-51-8296-1. Pamacito, póngame tal canción. Tal vallenatico, tal salsita, de una. Buenas.
2: Buenas, mamancito, por una canción. No sé, pedí perdón, de Rafael Orozco. Y yo escucho Olímpica por

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0: Bueno, esa es la canción de Rafael Orozco. Oiga, 11:41. Recuerda que mañana entonces la cita es en el Colisol Sur a partir de la 1:00 p.m. Abrimos las puertas, llegué tempranito y los esperamos con la camiseta de la Selección Colombia mañana para que disfrutemos de este Golímpica. Es un partido de fútbol que tendremos mañana, Dios mediante. Hola, buenos días.
1: Hola, Bambam, buenos días. Bambam, por favor, ¿me puedes poner la canción Hasta Aquí Te Fui Fiel de Santiago? Yo escucho Olímpico, que me pone de todo y bien bueno.
0: Hasta Aquí Te Fui Fiel. Uy, ¿cómo? Ay, ay, ay. Más de 41 minutos, yo escucho Olímpico.
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0: Artista de Colímbica de las Estrellas, hola, buenos días.
1: Bam, bam, buenos días. Por favor, me colocas Paloma Ajena de Aguamarina. Yo escuchando Olímpica porque me pone de todo y bien bueno.
0: Hágale pues, mi vida. Vamos finalizando Olímpica. Te complace. Ya viene la tusa.

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0: 11:52 en Olímpica.
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0: Bueno, señores, son las 12 de mediodía, 4 minutos. Feliz mediodía para todos, feliz almuerzo. A los que llegan a casita, pegarle a los aliños bien rico. A los que llegan a la casita a buscar almuercitos, los que les tocó comprar en afuera. ¿Sí o qué? Los que pidieron ahí en compañía en la casita, bien delicioso, pero siempre conectados con Olímpica Estéreo. Qué bueno acompañarlos en este mediodía. Feliz almuerzo para todos. Dios me los bendiga. Vamos a conteo regresivo porque mañana, sobre la 1 de la tarde, estaremos abriendo las puertas del Colisol Sur para que ustedes lleguen allá y disfrutemos de El Olímpica, las estrellas rectorales, que es un partido de fútbol que tendremos mañana con grandes artistas. Sobre una, abrimos las puertas y apenas tengamos el aforo ya lleno, ya arrancaremos con El Olímpica, las estrellas, pero también estaremos transmitiendo a través de las diferentes redes sociales. Son las 12 mediodía, 5 minutos para todos. Un abrazo bien grande, feliz mediodía para todos. Dios me los bendiga enormemente. Aquí estamos, señores, para acompañarlos a través de Olímpica, sobre la emisora del primer lugar. Ponga el arrocito en bajo, en la cuiga, muchachones.
1: Estamos en la tusa.
0: Porque ni machachis, mesito del rico, señores. A rajar de todo el mundo para nadie les sostenemos nada. 12, 5 minutos. ¡Oh!

Bueno, señores, son las 12 de media, 9 minutos. 12, 9 minutos, yo escucho Olímpica porque me pone, estoy bien bueno. Bueno, señores, 12, 9 minutos, ¿qué tal? Feliz mediodía para todos. Ya me imagino que almorzando, pegándole a los aliños. Bien delicioso con Olímpica Cero en la emisora del primer lugar. Señores, estamos a 24 horas de vivir el evento más grande este año aquí en la ciudad de Armenia con Olímpica Stereo, el Golímpica Las Estrellas. Me imagino que ya vienen a reclamar sus boletas. Los esperamos después de la 1 de la tarde para que hagan y reclamen sus entradas aquí a Olímpica Stereo a partir de la 1 de la tarde. ¿Listo? A partir de la 1 de la tarde ya pueden venir hasta las 5 de la tarde. Pueden venir a reclamar sus boletas. Las personas van a mirar por acá. ¿Qué personas no han reclamado? Para entregar las boletas. Porque ay María. Lady Marcela Muñoz González ganó el 14 de julio. No ha venido por ellas. Dairo Alberto Aristizábal del Universal ganó el 15 de julio. No ha venido por ellas. John Jairo Vera ganó el 16 de julio. No ha venido por ellas. Claudia Viviana Osma ganó también sin boletas el 16 de julio. Tampoco ha venido por ellas. John Henry Vélez ganó el 21 de julio. No ha venido por ellas. Dice por acá Luz Patricia Arias, no ha venido por ellas. Danieli Franco, tampoco ha venido por ellas. María Noelia Valencia, tampoco, el 23 de julio. J.D. Aguirre, Milena Gallego, tampoco. Natalia Gamboa, tampoco ha venido por ellas. Luz Andrea García, Andrea Patiño, tampoco ha venido por ellas. Orfilia Arias Gallego, tampoco ha venido por ellas. Ana Rincón Salazar, tampoco. Bueno, y ahí para abajo. Si no vienen por las boletas hoy en la tardecita, solo vamos a rifar, muchachones. Bien, va, que vengan y pasen por ellas hoy aquí en Olímpica Cero a partir de la 1 de la tarde hasta las 5 de la tarde. Señores, vamos a echar chismecito bien rico y nos vamos preparando con Olímpica Stereo, la emisora del primer lugar. 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Bueno, señores, ¿qué dice por acá en la historia muestra? A ver, Bamancito. Quiero contarle la historia que me pueden, por favor. Somos los hijos de un señor de 51 años. Que dejó a nuestra mamá por una muchacha de... ¡Ay, la dejó por una muchacha de 22 años! Baman, primero que todo, no venimos a criticar la edad ni nada. Porque cada quien decide con quién estar, ¿cierto? Lo que nos tiene preocupados es que nuestro papá cambió de una forma que nadie entiende. Él siempre fue un hombre trabajador, de carácter fuerte... De los que nadie mandaba. ¡Bravo, mamacito, pero bravo! No te va. Tomaba sus decisiones, pendiente de la familia. Pero no sé en qué momento conoció a esa mujer, mamacito. Y dejó el hogar

todo lo que se gana es para ella, ya casi no habla con nosotros. Y cuando lo hace es muy grosero, como si le molestara escuchar a sus propios hijos. O cuando estamos con él, es pero con ganas, dice, ¿por dónde está esa muchacha? Ahora parece que solamente existe la mujer y los hijos de esa mujer, o el hijo de esa mujer. Lo más impresionante, Amán, es que todo lo que hace ella, le dice sí. Ella lo llama, él sale corriendo. Se desespera si no está con ella. Ella le dice que no ve a la familia. Ella no, él no aparece. Él está súper endeudado, mancito. Yo no sé, nosotros lo vemos y vemos otra persona. O sea, no vemos a mi papá, la mirada perdida, llevado, como ido. No es la persona alegre de siempre. Y se alejó de todo, hasta de sus amigos. Hasta de sus amigos, mamacito. De todo el mundo cambió. Y mi mamá, nuestra mamá, mamacito, pues destrozada. No porque no quiera, no lo quiera ni nada, sino que dice que le debe verlo así. Mi mamá es muy, muy devota, muy, muy entregada a Dios, ¿cierto? Es muy entregada pues a la religión, mamancito. Y ella dice que no lo quiere desamparar, pero él es muy grosero con ella. Tantos años, dice, el hombre con el que compartí tantos años desapareció un momento para otro. Dice, yo lo miro y no lo reconozco, es como si hubiera otra persona dentro de él. Ese no es el hombre con el que yo viví tantos años, ¿qué me le hicieron? Y todos comentan lo mismo, amigos, familiares, mamancito. Hay quienes dicen que un cambio tan extremo no es normal, mamancito, que eso no es normal. Hasta hablan de brujería. Otros creen simplemente que está cegado o dominado por esa relación. Nosotros no sabemos qué pensar, mamacito, porque está haciendo cosas que él no hacía normalmente. Pero sabemos que nuestro papá no es el mismo, mamá, actúa diferente, se ve diferente, está como doblado, mamancito. Y, no, y él escucha mucho el programa, mamancito. Y queremos que sepa que estamos preocupados por él, que queremos que despierte, que se dé cuenta que está perdiendo la familia, que lo extrañamos, que todos lo extrañamos, familia, hijos, nietos. Mamá, lo vemos irreconocible. Su forma de ser, o sea, lo grosero que se volvió. No nos da la cara, mantiene con esa muchacha. Mamá, y ahí, ven para acá, mamacito, y hay rumores que dicen que esa mujer ha tenido como varios maridos o varias personas así. Y que lo raro es que siempre aparecen de esa manera. Que se enamoran de ella, mamacito. No es por criticar, mamacito, pero la muchacha físicamente bonita no es. Entonces no sabemos qué le dio mi papá a ella. Porque se ha entregado a ella, a esa familia, endeudado hasta más no poder. Y nosotros a un lado, mamacito. ¿Qué puede ser que esté ocurriendo, mamacito? ¿Será que está enamorado? ¿Será que está tragado? ¿Será que lo enchamicaron? ¿Dieron el caldo de los tres pelos o qué?

0: La vida me enseñó. Oiga, ¿qué pasó entonces allá?
1: Sin amarnos, para olvidarnos de ella.
0: ¿Será que pronto? De eso dice que la brujería existe. Dicen que eso existe. Y a mí me ha constado, de pelado yo vi muchas cosas. Pero bueno, puede ser que... Mamacito, para contar mi historia, sí puedo. Claro que puede, claro. Eso es raro, man. Una persona que cambia así de la noche a la mañana. Deje su familia y todo por eso, ¿ah? Ay, Dios mío bendito, ¿ah?
1: 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Llega y di que lo nuestro.
0: ¿Usted qué dice? ¿Ha pasado por una situación de esas o qué? Hola, buenas.
2: Hola, mi amor.
0: Mi vida.
2: Mi vida.
0: Cuente, pues.
2: No le hizo daño el arrocito. Aquí le tenemos la torta guardada. Ay, y María. Necesitamos una gotera para el sancocho. Para que venga y nos haga la despedida, que ya se van las cuchibarbis.
0: Ah, ya se van,
2: mañana,
0: ¿sí?
2: Nos vamos.
0: A la voz del señor.
2: Sí, ¿ah? Sí, esa brujería sí existe, vea.
0: ¿Ah, sí?
2: Mejor dicho, como me embrujó.
0: Estas pensionadas mías, no, por Dios bendito, ¿ah? A donde Dorita de María, la mamá de Dorita y toda allá. María, Manizales, está tranquilo hoy. Buenas.
3: ¿Aló? Mamá, no, yo digo que le dieron la dulce toma.
0: ¿Qué era?
3: Le dieron la dulce toma al compañero.
0: No creo, ¿ah?
3: Que para estar así bien detrás y haya cambiado.
0: Sí.
3: De un momento a otro así, nadie cambia así de la noche a la mañana.
0: ¿Qué era?
3: Eso lo deja todavía con la muchacha.

0: Hola, dulce tomado.
1: Ahí fue más. Sí, será. Ya no, dulce tomado.
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1: No es como tú pensabas. Que si lo abandonabas, sin duda iba a morir.
2: 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La vida me enseñó.
1: Hola, buenas.
3: Olímpica, buenas tardes para peinar. El señor está con el respeto, está en tu lado. Y también está con ventaja. Porque yo ya pasé por eso. Entonces está ahí, es qué pecado, creando hijo que no es él, de él, y destruyendo la familia. Cuando la mujer reza, le saque toda la plata de lo de leche, ahí sí lo deja, enfermo, acabado, sin plata. Pero ellos no ven eso, ellos no ven eso.
1: ¿Pero qué es ahí? O sea, está enamorado, está actuando, finalmente sí lo... De pronto lo tienen arreglado, ¿ah? Cuente pues, ¿ah? ¿Mm? ¿Usted qué dice, ah? Para que una persona cambie así de un momento a otro, se vuelva grosero con su hijos y todo, ¿ah?
4: Oiga, mi amor, ¿qué me aconseja?
1: ¿Qué pasó?
4: Necesito un consejo, mi amor.
1: ¿Qué pasó?
4: Es que mi marido se consiguió otra.
1: Ajá.
4: Y ya no, y ya este gallo se está muriendo.
1: Dele maíz, mija, dele maíz. Te consiga así otro, mija, que la domine. Que la tire para arriba y para abajo, ¿eh? Que la poseya, que la haga suya, que la haga volver a sentir cositas que ya no siente de rato. Mamá, ¿cómo les dejas tantos años? Buenas.
5: Ay, Bambancito, desde la Teba ha ido opinando en la tusa.
1: Dele, mija.
5: Eso fue que le dieron como la canción Pelo Molido y pa...
1: ¿Y qué pelo molido? ¿Qué? No.
5: Ay, ay, ay. 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Y bien bueno.
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1: cara. Buenas. Aló.
6: Buenas tardes.
1: Uh-huh.
6: No, pues hay que ni le insistan al señor. Porque imagínense, fue con una colágeno. Y si de pronto lo tiene bien agarradito.
1: Sí.
6: Así le digan mil cosas, lo que sea. Él no va a hacer caso, él no va a hacer caso omiso porque él está engüeonado.
1: ¡Oh, señora! ¿Ah?
6: Entonces, ¿hay que tiene? Pues no sé. Que lo dejen, que pase el tiempo, a ver. Y si no, ya, suerte que se vaya el señor entonces con la muchacha y listo, que deje la familia quieta.
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1: Buenas.
7: Olímpica, muy buenas tardes.
1: Mi vida no, preciosa.
7: Al señor le dieron jugadura a los tres pelos.
1: Oiga.
7: Porque para estar tan idiotizado con una muchacha de 22 años, no.
1: ¿Ah?
7: Olímpica me pone todo y bien bueno.
1: ¿Sí será que de pronto lo enchamicaron o qué? ¿Ah? ¿Usted qué dice, pues, homia? Ay, dolor, amadecita. Una peladita, pues, de 22.
8: Madre. Buenas tardes. Pues mi opinión sería de que, pues sí, que la brujería existe. Pero ¿cuál es, Bambán? El que se quiere ir con otra es porque ya no quiere estar en la casa.
1: Uh-huh.
8: Eso no.
1: Sí.
8: Que siga adelante y ya. Uno por hombre no puede morirse hoy en día.
1: Oiga, ahí estamos a través del TikTok. Síganos en TikTok, Olímpica Armenia 96.1. 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
9: Hola, Bambán, para opinar, Bambán. Para opinar la tusa.
1: Cuente pues, mío, ¿qué pasó, María?
9: Para opinar la tusa, no, papi. Apenas lo vea enfermo, acabado, ojeroso, sin emociones.
1: Flaco.
9: Le da una patada donde ya sabemos y lo saca pitado, papi.
1: Sí, será.
9: Eso no es amor, eso fue que le dieron agua de las tres cañadas, papacho. Apenas lo vea llevado el berraco y él ya... Ya no sirva ni para ni pa taco de escopeta, se va a buscar los dios para que lo mantengan. Así es, papacho.
1: Agua de las tres cañas, Dios mío bendito. El caldo de los tres pelos. Bien arreglado ese muchacho, ¿será o no será? 12:21 minutos. Estamos arrancando la tusa cuando dices a través del Tito, ese momentito, vea. 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
10: ¡Damos!

0: Oiga, 12, 55 minutos, estamos en la Tusa Olímpica Stereo. Estamos en la Tusa echando chisme. O sea, venga, lo que pasa, la cosa es que pronto usted alguna vez le pasó, le ha pasado. Que le, eso no, o que usted qué dice, ¿ah? Hola, buenas.
1: Hola, Bambán, muy buenas tardes, Bambán. Al pobre señor le hicieron el maleficio. Lo tienen embrujado, oiga. Yo escucho Olímpica porque me pone todo y bien bueno.
0: Le hicieron maleficio, le chupan el tabaco, así será. ¿Sí puede ocurrir eso? ¿Qué? Ah, buenas.
2: Buenas, Bambán, Bambán.
0: Cuente, pues.
2: A él le dieron fue agua de pozo encantado, por eso anda así. Aña, aña, y que no conoce a nadie.
0: Hágame el bendito. ¿Ah? Hola, buenas.
3: Hola, Bambancito, para opinar en la Tusa. Un positivo que fue arreglado. Lo arreglaron para marranearlo. Y la brujería sí existe.
0: Sí, será.
3: Yo los he visto y como los ponen, mejor dicho, me ha tocado ver conocidos donde los ponen, mejor dicho, a caminarles al revés. Y entre más les hacen, más bueno pasan ellos. Sí. La verdad, no ven, ellos no ven, no reaccionan, nada. Todo es para ellos, la persona que está haciendo eso, para ellos es lo mejor. Es difícil, Bambán, qué pecado. Que traten de buscar ayuda y llevarlo a alguna parte donde conozcan o sepan que el señor sí está arreglado. Claro que sí.
0: ¿Sí será? ¿Quién arreglado ahí, ah? Hijo de mamá. En Chamicao, buenas.
3: Bambán, eso es brujería, que busque ayuda.
0: Sí.
3: Eso es pura brujería.
0: Oiga, ¿ustedes conocen de pronto a alguien que le hayan hecho eso? Que haya pasado por esa vuelta. ¿Conocen alguno que, ah? Hay una canción parrandera, ¿cómo es que llama canción? ¿Ustedes se acuerdan? ¿Cómo es que llama? Maleficio, no, ¿cómo llama? Ay, se me olvidó. Se me olvidó el nombre de la canción. Pello Pinza, si me acuerdo, a ver, a ver, a ver. Buenas.
4: Bambán, Bambán, buenas Cuente tardes. Ver, Bambán, ¿ah? Pues, ¿qué le cuento? No, Bambán, decirles que primero que todo, que aseguren el techo.
0: Sí.
4: Que vayan y miren y se cercioren.
0: ¡Épale! ¿Y qué? Lo llamaron, vea, María. Sí. ¿Y no cuánto será que le cortan los servicios, mijo?
5: Hoy te desprecio.
0: Hola, buenas.
6: Hola, Bambán, buenas tardes.
0: Mi vida, ¿cómo estás?
6: Está?
0: Vente, pues.
6: Bambán, era para, por favor, si puedo participar en las boleticas.
0: Claro, mi amor, a partir de las 2 de la tarde, mi vida hermosa. A esta hora chisme 22, mi vida. ¿Qué dice por acá? ¿Cómo está? ¿Qué más? ¿Cómo, llama? ¿Cómo se llama la canción? La Dulce Toma, ¿cierto? Buenas.
7: No, Bambancito, a ese pobre le dieron fue jugadura de calzón. Y si es viejo ya, imagine con una joven, se tenía que enloquecer más.
0: Sí, será.
7: Y si le dieron jugadura de calzón, peor.
0: No diga
7: ahí está,
0: eso.
7: Ahí llegó el pobre señor.
0: No diga. Jugadura de calzón. Por eso me han dicho que no reciba hasta juguito de mora. Que jugo de mora no reciba ninguna visita rara ni una cuchacha. Me sale una pensionada con jugo de mora. No, mija, yo no.
8: ¿De qué me estaría pasando? Y me dijo, compañero,
0: a usted lo están. Oye, ahora que pongo esa canción, los voy a invitar. 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Buenas.
9: Bambán, eso es una mentira muy grande. Brujerías no existen. Lo que no existe es una vieja bien culiarrecha que lo desconoce hasta eso.
0: ¡Señora! Bueno. Bájele. Aquí llega Artisa de Colímpica, las estrellas. Mañana, señores, en 24 horas abriremos las puertas para disfrutar del Olímpica de las Estrellas y tendremos a este señor al agropecuario jugando fútbol. Vamos a ver cómo es para jugar fútbol, muchachos.

Franco. Mañana lo tendremos en el Olímpica Las Estrellas con Olímpica Stereo 96.1. 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Mañana los esperamos con la camiseta de la Selección Colombia, muchachos. ¿Listo? Todos con la camiseta de la Selección Colombia. Mamá, no tengo camiseta de la Selección Colombia. Una parecida. O pongas una camiseta amarilla, o una azul, o una roja. Pero lleguemos mañana con la camiseta de la Selección Colombia. Estaremos abriendo las puertas a partir de la 1 de la tarde en el Olímpica de las Estrellas. Llegue con tiempito. Listo, no importa, porque el Coliseo, donde usted se acaba de ver bien. Oiga, muchachos, y lo otro. Si usted es mal geniado, si usted es tocado, si usted va a ir a buscar problemas por allá, va a ir a pelear o de mal geniado, quédese en la casa. Quédese en la casita, listo. Yo no quiero gente amargada por allá, no quiero gente peleonera. Ay, que es que este me tocó, ay, que es que este medio me empujó. Mañana va a haber gente allá. Mañana va a haber gente allá. Si no quiere que lo toquen ni nada, quédese en la casita, listo. Listo, vamos a pasar. Bueno, mañana la gente contenta, la gente alegre. Mañana nos vemos allá en el Olímpica Las Estrellas. Listo, hágale pues. Boletas a partir de las 2 de la tarde con Olímpica Stereo. Vengan a reclamar los que faltan por reclamar las boletas. Porque ya mañana es el evento. Mañana todo el grupo Olímpica Stereo estará en el Coliseo. Así que mañana lo posible es que no estaremos entregando boletas acá. Listo, hágale pues. Así que vengan por sus boletas hoy mismo a partir de la 1 de la tarde. Listo, hágale pues. ¿Ah? Ya lo saben, listo, hágale pues.

0: Listo, hágale pues. Son las 12 de mediodía, 35 minutos en esta mañana, en este mediodía con Olímpica Stereo. Ya también vengo a hablarles del gol, el simulacro de sembrino que tendremos con Olímpica Stereo. Porque nos vamos de simulacro, hijo de mamá. Añañay. Gente por acá, las buenas.
1: Mamá, lo que pasa es que esos viejitos, esos prostáticos, bueno. Se vuelven como Chayán, como unos supermanes y se enredan con cualquier loca y mire lo que le pasó.
0: Sí, no, señora.
1: El señor tiene que mirar que apenas esté bien viejito, que no le sirva para nada, una patada en el trasero y chao.
0: Bueno, señora.
1: Entonces, pues, sí, eso es que le dieron la dulce toma, que lo llenan de la bruja dioselina, lo compone, lo acaba de dejar peor. Yo escuchando Olímpica porque me pone todo bien bueno.
0: Hágale pues. ¿Eh? ¿Qué dice por acá, maestra? Hola, buenas. ¿Qué te reportan esta tarde?
2: Hola, van para opinar. Sí, eso, la brujería sí existe. Yo me acuerdo, Juan Van, que a mi padrastro le dieron, como dicen el cuento, jugadura de calzones. Eso hace muchos años, pero eso sí pasó. Y pues mi madre en ese tiempo sabía por ahí en Cali de un señor, no sé, y lo llevó allá y sí, eso sí era verdad, eso era lo que le estaban haciendo. Y por ahí nos dimos cuenta de por qué la una nuera de mi padrastro.
0: Sí.
2: Ella se estaba dando cuenta de todo y ella contó todo lo que esa señora, la primera señora, le hacía a él.
0: Le hacía de todo. Pues le hacía de todo. O sea, depende. De todo, de brujería. O de todo en el tribilín, ¿ah? ¿Eh? Ay, güey, mamá.
3: Le pregunté a un curandero.
0: ¿Qué me está, Aria? Hola,
1: buenas. No, Juan, yo también pasé por lo mismo.
0: ¿Ah, sí?
1: A mi marido también le están haciendo brujería, la exmujer.
0: ¿Ah, sí?
1: Y a mí también me están haciendo brujería.
0: ¿Lo están haciendo brujería? ¿Pero qué? ¿Pero qué le hicieron de brujería? ¿Qué me le hicieron? ¿Qué no me le hicieron? ¿Ah?
3: Vale, huevo de araña con la...
0: Hola, buenas. ¿Aló? Buenas, no se escuchó nada, mi cochochoy. ¿Ah? Señoras y señores, también viene el simulacro de sembrino. Ya viene el simulacro de sembrino, buenas.
4: Buenas tardes, mamá, para opinar sobre la tusa.
0: Dele, mi amor.
4: Dígale a la señora que ya se entregó al señor y dejó al man volando. Sí. Entonces él buscó dónde subir la patica y pues encontró a la muchacha. Así que ahí no hay nada que hacer.
0: Bueno.
4: Y por otro lado, yo ayer participé por las boletas y me las gané. Y a mí me dijeron que quedara en la línea y ahí me quedé esperando. Entonces yo voy por mis boletas hoy. Y si no me las entregan, véanme en peloto allá.
0: Ah, bueno, entonces no le entreguen nada. Entonces no le entreguen nada. No, vea. Pues no le entreguen nada. No le entreguen nada. No le entreguen nada. Esa amenaza, ¿qué? ¿Y a qué hora va a venir como para saber?
4: Dijeron que quedara en la línea y ahí me quedé esperando. Entonces yo voy por mis boletas hoy. Y si no me las entregan, véanme en peloto allá.
0: Conste, ¿a qué hora va a venir como para saber? ¿A qué hora va a venir, mi amor, como para saber? ¿Sí me entiendes? Es para una tarea. Para Duber.
5: Presencia te incomoda.
0: ¿Sí o qué? No, están preguntando acá, ¿sí o qué? Como para saber, ¿sí? No, sí, acá. Que no le entreguen las boletas, que ni por el berraco. Ni por el berraco. No le entreguen nada. No le entreguen nada. ¿Ah? No le entreguen nada. Hágame el bendito favor. 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Hágale pues, 12:39 minutos. 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

0: Bueno, señores, 12 de mediodía con 44 minutos. Estamos en la Tusa y Olímpica Stereo. Ahí estamos a través del Tito Olímpica Armenia 96.1. Péguese la voladita para el Tito de Olímpica Stereo, Olímpica Armenia 96.1. Con la emisora de El Primer Lugar. Bueno, señor, me pone acá atrás de WhatsApp Olímpica, me estoy aquí diciendo la buenas.
1: Hola, bambancito, ¿no? Pues para aconsejarlos que el señor está embrujado, enchamizado, está enculado.
0: Señora, y bueno.
1: Como todo hombre de hogar, espera que los hijos estén ya grandes y ya ahí sí dicen, ya me voy, sí. Ya viví mi tiempo acá, ya no me necesitan, chao.
0: Ya, chao.
1: Él está enculado de la muchacha.
0: Bueno,
1: que lo dejen, que lo dejen.
0: Venga, pero esa forma de expresarse, que por Dios bendito. ¿Ah? Hola, buenas.
2: Oiga, vamos a participar en la tusa, hermano.
0: Vente,
2: a responder el cuento hoy, como que yerbaron un humano, ¿qué? Es un cuento, hermano. Eso no, que la gente que es que me lo enyerbaron, ¿cuál enyerbaron? Y qué berraca, hombre. Esos hermanos que consiguen una llave que le hace bueno y entonces dice que lo enyerbó. Eso es un cuento, hermano, ¿no? Como, y eso es otra cosa, es que no enyerban sino los pobres. ¿Cómo no enyerban un rico? Eso no es para volar, eso. ¿Cuál enyerban? Sí. Y qué berraca, que se trambocan sapos y que dijo puta, no, eso
0: es. No, espere, Carlito, bye. Más de una cosa, muchachos, vamos a controlar por favor el vocabulario, muchachos. Primero, hay niños escuchando. Dos, estoy por TikTok y TikTok me censura entonces el en vivo, ¿listo? Y si me toca empezar a bloquear, bloqueo, ¿listo? Don Carlos, por favor, bájale dos rayitas a la gente también, por favor, con la opinión. Por favor, listo, hay niños escuchando. Y el programa también, ¿listo, muchachos? Y no, con el dolor en el alma me toca bloquear al oyente, ¿listo? Con el dolor me toca bloquear, porque me cierran la cuenta de Tito. Yo no voy a perder la cuenta de Tito de la emisora. No, eso sí no. Eso no, muchachones, me toca bloquear de lo lindo. Buenas.
1: Bambán, lo tiene embrujado Bambán, las cochinadas se dicen Bambán,
0: ¿verdad?
1: ¿Por qué no le bregan a ayudar? Van a alguien que sepa de algo,
0: sí.
1: Y van y oponen el caso, a ver si le ayudan Bambancito,
0: sí.
1: Porque esa vieja le dio jugadura a Cazón con un pedacito, mijo.
0: Mejor dicho.
1: Uy, qué
0: pesa. Yo también me fui pan de una divina, señoras que adivinan, ahí la suerte. Me fui pan de señoras que la adivinadora, me fui yo para allá, llegué yo a la casa de ella y yo toqué buena,
3: lo dijo el cura.
0: Y me dice ella, que quién es, y yo, ah, no, que cuca de adivina. No, pues qué elegancia, ¿eh? Porque quién es, y esa adivina sabe que yo iba para allá. No, hombre, por Dios bendito, ¿eh? Buenas.
1: Bam, con brujería, con brujería, se le hizo Fermovisión de la licuadora y listo. Y ya escucho Olímpica porque me pone todo bien bueno. Bambán, yo quiero boleta.
0: Oiga, el quiebre, ¿cómo es? El quiebre de los siete quiebres del gato, buenas. Aló.
4: Bambán, no. A ese man lo tienen más amarrado que moco de gamín. Ay, ay, ay.
0: Y yo, bueno.
4: 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Y bien bueno.
0: ¡Se me dio! ¡Se me dio! ¿Te imaginas? Yo llegó yo allá. Va el pan de la divina. Que me adivine la suerte, el tarot.
3: Que me está.
0: Buenas. Sí, buenas tardes, ¿quién es? No, pues yo me devuelvo. No, pues que se adivina. Buenas.
5: Bam, buenas tardes.
0: Cuénteme.
5: No seamos tan mal pensados. Eso es que el viejito está tomando más ganas. Dale como a Munra.
0: Y tripas de sapo allá le están. Buenas.
1: He pasado por maleficios.
0: ¿Sí?
1: Acá en el barrio donde yo vivo, en Ciudad Dora, me tienen mucha envidia.
0: ¿Verdad?
1: Y un compañero del colegio me, cuando estaba estudiando, me hizo brujería.
0: ¿Ah, sí?
1: Entonces yo ya sé cómo es la vaina en eso, la verdad, mamá.
0: Los que han pasado por eso, el man tiene indicios de que ha sido, ¿la se ha arreglado o qué?
6: Bueno, Bambancito, no, dígale a la señora que prostático, no, señora. Es que no es que uno sea prostático, sino que es que a veces hay que cambiar de sonda para que eso comience a funcionar.
0: Bueno.
6: Una sonda nuevecita,
0: oiga.
6: Qué belleza.
0: Bueno.
6: Esas sondas de las loritas maiceras viejitas ya no, eso ya no inspira nada, mejor dicho. Es más emocionante el minuto de Dios.
0: O sea que cuando una señora de edad se mete con un colágeno, también es prostático, ¿ok? Oiga, los espero en el Tito, necesito que me leen harto, me gusta el Tito, necesito que me leen harto, me gusta el Tito. Colabóreme pues con el Tito, dale harto me gusta, dale tata la pantalla, muchachos. Necesitamos que me ayuden a compartir el en vivo, hágale pues.
3: Que fuera su marido.
0: Hágale pues, lo que sean ahí a través del Tito, harto dedo, hágale pues. Bolíele a eso lo lindo, dele dedito eso, hágale, bolíele. Hágale, no bolíele pues. Harto me gusta pues, y ayúdenme a compartir. Vea, aquí abajito está una flechita, él y ahí la comparten. Ahí aquí abajito hay una flechita, la van a compartir. Y le dan y tocan la pantalla varias veces y le dan harto me gusta. Hágale pues, listo. Ahí los espero pues en el Tito, muchachos, para que nos colaboren esta mañana en temprano bacano. Entregamos boleta a través del Tito. ¡Ah, una elegancia, mijo! ¡Una elegancia, María! Bamancito, llámeme para la boleta. Y después me dijo, qué chiste tan malo. Ya no le doy boletas, ¿para qué río? ¿Para que no se ríe mi chiste? Doña Luz Marina, ya. Por no reírse mi chiste, no le doy boleta. Bueno,
7: imagínate que yo fui, que porque me han robado el gato. Y ella me dijo, es que sí. No, el gato no lo robaron, el gato se lo envenenaron.
0: Ajá.
7: Yo entiendo, es que es el gato del carro, hidráulico.
0: Es el gato hidráulico. Aló, para Taxi Lámparas Armenia, un abrazo. Ah. Ahí conectado a través del Tito. Nito, pues, muchachos, que me colan de harto me gusta, pues. Hágale, pues.
8: ¿Ah?
0: Buenas.
8: Bambancito. Cuente, buenas pues. Tardes. No, le digo una cosa. No, ya el man se cansó de la otra señora y quiso intentar por otro lado. Yo no le veo problema a eso.
0: Sí.
8: La única falla del man es que no, pues si ya los hijos por parte de la otra mujer son mayores, son menores y no responden, mal hecho el man.
0: Mal hecho.
8: Pero si ya están mayores, ya el man verá qué hace con su vida.
0: Esto pues.
8: Ya está escuchando Olympic.
0: Ah, le fue. Oh, ¿quién está? ¿Qué mal de la depre?
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0: Como Johnny Rivera. Mañana estaremos con Johnny Rivera en el Coliseo del Sur. 1:00 p.m, estamos a 24 horas. Debe jugar a Johnny Rivera fútbol y muchos más artistas. Con Olímpica, hacerlo totalmente gratis, pero con boleta.
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3: Bueno, señores, 12:54 minutos.
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0: una de la tarde con dos minutos a través de Olímpica, 1:02 p.m. Vamos a hacer algo ahí a través del TikTok de Olímpica Armenia. Bueno, ahorita finalizando mejor. Finalizando les digo que vamos a hacer, porque van a entregar boletas a través del TikTok de Olímpica Armenia. Pero finalizando. Que no hacen todo y se me vuelan. Entonces ahorita anden pendientes ahí a través del TikTok. Listo. Y lo voy a decir internamente. No lo voy a decir al aire. No lo voy a decir al aire. Lo diré internamente acá, solamente los que estén conectados en TikTok Olímpica Armenia 96.1. ¿Cómo les voy a entregar boletas ahorita? Listo. Olímpica Armenia 96.1. Y no lo diré al aire, lo diré solamente a través de Tito, lo que se han conectado a través de El Tito. Páguele, pues, listo. Síganos, Olímpica Armenia 96.1. Ayúdenos a darle me gusta, a compartir el en vivo. Listo. A los que están, me siguen a través de Bam Bam Oficial, o con Beburro y M, Bam Bam Oficial. También, listo. Ahí nos veremos en todas las carátulas. Señores, mañana es el día de Olímpica de las Estrellas. Mañana estaremos a partir de la 1:00 p.m. Mañana hasta ahora estaremos abriendo las puertas ya del Olímpica de las Estrellas. Mañana hasta ahora tendremos abierto ya el Coliseo del Sur. Estarán entrando ustedes muy ordenaditos. Listo. Mañana abriremos las puertas. A esta hora van a entrar ustedes relajaditos, tranquilos. Hay espacio para todos. Apenas completemos el aforo, pues entonces cerraremos las puertas y arrancaremos con la actividad, que a propósito también estaremos transmitiendo a través de nuestro Facebook, nuestro YouTube. Hágale, pues. Las puertas cerrarán a la 1:00 p.m. ¿A qué hora tienen que llegar? Lleguen temprano mañana, para que ingresen. ¿Qué más, hombre, por Dios bendito? 1:00 p.m. Recuerde que niños menores de 12 años no van a dejar ingresar. Llévele el número de identificación a su chiquito, llévele la tarjeta de identidad para poder demostrar que tiene más de 12 años. Listo. ¿Qué más, hombre, les cuento yo? No pueden ingresar correas, no pueden ingresar comida, no pueden ingresar bebidas ni agua. ¿Pueden ingresar por qué? Porque entró el agüita, meten su bebidita, su cuarito, entonces no, listo. Son las recomendaciones para mañana. No mujeres embarazadas, no licor. Vale, téngalo presente. Ay, mañana se va a llegar con boleta, pero su hijo tiene menos de 12 años, no van a poder ingresar, listo. Así tenga la boleta en mano, no va a poder ingresar. Que llegó a con las boletas y están en embarazo, tiene 2 horas de embarazo, no puede ingresar. No, mentira, sí. No, mentira, además no pueden ingresar. Si lleva usted correas, allá, hombre, en la entrada se las van a quitar. Listo. Si va a entrar comida agua, no le van a dejar ingresar, muchacho. Listo. Ah, que es que mi niño tenía con quién dejarlo, alguna cosa. Entonces, téngalo por seguro que si usted así tenga la boleta y no cumpla con los requisitos, no lo van a dejar ingresar. Listo. Para que entonces avancemos en la fila mañana, bien juiciositos, con boleta de mano para que vayan ingresando. Vale. Desde muy tempranito estaremos acá con todos ustedes compartiendo. ¡Aló, para el viejo Sebal López! ¡Un abrazo, el duro de los granizados! ¿Sí o qué? ¡Ay, María, me por Dios, bendito, me por Dios, el parcerito! El duro de los granizados. Oiga, entonces, mañana nos vemos. ¿En dónde? En el Coliseo del Sur. Lleguen tempranito. El ingreso va a ser relajado, tranquilitos. Hay espacio para todos. No se van a poder matar. Y lo que les reitero, muchachos, vayan con toda la mejor actitud y la mejor disposición. Si usted, y reitero, si usted es de los complicaditos, si usted es de los tocados, de los problemáticos, no vaya, quédese en la casita, ¿cierto? Porque mañana va a haber gente, entonces yo creo que más de uno mañana le va a tocar el hombro, medio lo va a empujar sin querer queriendo, y si usted es problemático, que porque me toca, que porque es, ¿no? Listo, muchachos, mañana no queremos gente problemática allá, queremos que pasemos rico, delicioso, bacano, la mejor actitud, deje la amargura en la casa, deje el mal genio en la casa. Mañana solamente vamos a pasar buenas vibras mañana con el Olímpica de las Estrellas, y obviamente los esperamos entonces con la camiseta de la Selección Colombia. Listo, mañana, recuerden venir a reclamar sus boletas, los que no han venido a reclamar las boletas, vengan hoy, ya pueden venir por ellas hasta las 5 de la tarde. Hasta las 5 de la tarde vengan a reclamar sus boletas, sus entradas para el Olímpica de las Estrellas. Señores, ahora sí, chachis, me cito lo lindo en esta segunda hora, muchachos. Ahí estamos a través del Tito, mi gente en el Tito, un abrazo bien grande. Ya les va a decir cómo vamos a entregar boletas a través de Tito, pronto que Lenarto me gusta. Compartan el en vivo. Ya le digo cómo va a entregar boleta. Listo. Mamacito, buenas tardes. Somos una familia y queremos pedir un consejo. ¿Qué pasó? No sabemos qué hacer. Somos los hijos de un señor que tiene 51 años. que dejó la familia, dejó a nuestra mamá por una muchacha de 22 años. Mamancito, de 22. No venimos a criticar la diferencia de edad, no. Cada quien decide con quién estar. Lo que nos tiene preocupados es que nuestro papá cambió de una forma que nadie entiende. Mira, mamancito, él siempre fue un hombre trabajador, de carácter fuerte, que nadie lo mandaba. ¡Bravo! ¡Ay, mamancito! Yo, lo que yo digo se hace, mejor dicho, pendiente de la familia, mamancito, responsable, amando a mi mamá, mamancito, a su esposa. Pero desde que conoció a esa vieja, el hogar se destruyó y parece otra persona, mamancito. Lo vemos irreconocible, está flaco, vive endeudado, pero que todo lo que gana es para ella. Y no habla con nosotros casi, mamancito. Y cuando lo hace es grosero, como si le molestara escuchar a sus propios hijos, mamancito. Antes era cariñoso y no buscaba. Ahora pareciera que solo existe esa mujer, mamancito.
1: Que sin ti no puedo.
0: Lo más impresionante es que todo lo hace lo que ella dice. Si ella lo llama, sale corriendo. Se desespera por ella. Es como, venga, ¿dónde estará aquella? No, me tengo que ir para la casa. Ay, no, ¿qué estará? Si ella le dice que no ve a la familia, pues no aparece mamancito. Está endeudado hasta más no poder. Está como la canción, flaco, ojeroso, cansado y sin ilusiones. Antes era cariñoso mamancito, ya no, mamancito, ya no. Ya no, mamancito. Grosero, a morir, como si le estorbáramos, mamá. Lo que pasa es que vemos a una persona, no vemos a mi papá. Vemos a otra persona, mamancito. Lo más impresionante es que todo lo que dice lo que hace hecho. ¿Cierto? Nuestra mamá destrozada. Mamá, nuestra mamá es muy devota, muy entregada a la religión. Y ella dice que no lo quiere obligar a volver. Pero está muy preocupada y le duele mucho verlo así. Y ella dice, ese no es mi esposo, ¿no? Ese no es el hombre con el que yo compartí tantos años. Él mira diferente, es otra persona. Él me mira y agacha la mirada. No reconoce a mamá. Dice que mamá, yo no reconozco a ese hombre. Ese hombre fuerte que antes tomaba las decisiones, mamacito de la casa. No, a él le hicieron algo, dice mi mamá. En la familia todos comentan lo mismo. Hay quienes dicen que un cambio tan extremo no es normal. Y hasta hablan de que le hicieron brujería a mamancito, que le hicieron brujería. Sí, será, mamancito. ¿Será que le hicieron brujería? Anta cachira chira, que me cogió el bambuco. Está cegado, dominado por esa relación. Nosotros no sabemos qué pensar, mamancito. Pero sabemos que el papá no es mismo, ya anda como agachado, mamancito, como doblado. La mirada perdida, flaco, llevado al berraco, endeudado. Bambán, dígale a mi papá que está escuchando el programa, porque sabemos que sí, que nadie está obligado a volver con, y no está obligado a hablar con mamá. Pero que despierte, que está perdiendo todo, la familia, todo, mamancito. Que lo extrañamos mucho, que extrañamos a ese papá. Que no lo queremos ver así, mamancito. Mamancito, ¿qué nos dice usted? ¿Será que de pronto le están haciendo brujería, está enamorado? ¿Qué puede hacer, mamancito? Porque, mamá, la muchacha tiene un hijo. Él responde por el hijo. La muchacha físicamente no es que sea bonita. No tengo por qué hablar de eso, mamancito, pero la muchacha no es que sea físicamente, no es que sea bonita, ¿cierto? Vamos a decir, sí, cambió mamá por una cocha hoy bien bonita, ¿no? Y el rumor, lo que se dice es que ya ha pasado varias veces, porque la señora o la muchacha ha tenido varios hombres así. Y muchos dicen, le hace brujería.
2: Las 12.
0: Le hace brujería. Le chupó el tabaco.
2: Sí, me lo estaban.
0: ¿Qué puede pasar ahí? ¿Será brujería? ¿Será de pronto o que se enamoró perdidamente?
2: Que me pa' que yo las vuelva a ver. Me dieron la dulce, toma, me lo di.
0: Digo el curandero. Hola, buenas. Aló.
3: Bambán, una preguntita.
0: Pregunte, mi amor.
3: ¿Hasta qué hora son las boletas?
0: Las boletas para los ganadores venir a reclamar de 1 a 5 de la tarde hoy. 1 a 5 de la tarde, desde ya. Y aproveche que estoy acá y me traen almuerzo. Tengo un hambre ni el berraco, María. Ah, mentira, ñoño. A ver, ¿sabes qué? ¿Usted le pasó una historia similar, igual, parecida? Cuente, pues, Lo embrujaron, lo enyerbaron. Era un jugador de las tres cañadas.
3: Yo soy Gladys, la de acá de Bosques de Pinares, la que cumple años el mismo día que usted cumple.
0: Y
3: soy
0: Gladys
3: Ospina.
0: ¿Quién más fue Gladys?
3: Tocaya, de apellido de Angie. Y cumplo años el día que usted cumple.
0: Ah, sí, mi un abrazo grande para ti. Buenas.
4: Bombán. Yo pasé por esas brujerías.
0: ¿Ah, sí?
4: A mí me hicieron brujería por envidia.
0: ¿Ah, sí?
4: Una prima y la mamá. Inclusive que yo veía a esa señora, la señora que me estaba haciendo, la veía colgada del bombillo en forma de murciélago y con la cara de la persona.
0: Sí.
4: Estaban trabajando, que es que el vudú. Esas vainas existen, como dice el dicho, las brujas de que las hay, las hay.
0: Eso es
4: duro, ya, eso es complicado, esos asuntos.
0: Yo a veces pienso
4: pero
0: que
4: eso sí existe, bomba.
0: Yo a veces pienso.
4: Sí existe.
0: Yo a veces pienso que me están haciendo brujería. Sí, porque me crece la barriga de una manera impresionante, ¿eh?

0: Buenas.
1: Bambán, muy buenas tardes. Van a ir para participar en la tusa. Bambán, no, la verdad es que las cochinadas sí existen.
0: Sí, sí, sí, sencillo.
1: Y usted imagínese.
0: A ver.
1: Las cochinadas que le hará esa muchacha de pobre señor, que vea cómo lo tiene. Yo escuchando Olímpica, porque me pone todo y bien.
0: Jesús fue eso, ¿cierto? Oiga, a uno que lo quieran por lo que es uno, ¿sí o qué? ¿Ah? Que lo quieran por lo que es uno. Pero a las malas, ¿no?
2: Pero con hierbas, con hierbas de cuerpo.
0: Eso.
2: No, pero no, no tiene derecho a volver otra vez con la mamá. Porque ya los dejó botados, no. No, no tiene derecho. Que lo dejen por allá. Yo escucho Olímpica porque me pone todo y bien buena.
0: Hágale pues. Sin mujer en la vida. Hola, buenas
3: tardes, Bambancito, para opinar en la tusa.
0: Dele mi. Ay, espere. Ahí está, sí, lo repito por acá.
3: Y no. Eso es mentiras. No se deje creer de cuentos de brujería.
0: No, no, no.
3: No
0: sé. ¿Estas barrigas de qué?
3: De cuentos de brujerías, porque es la misma historia que nos pasó a nosotros con mi papá. La misma historia, pero ya la diferencia es que él ya no vivía con mi mamá, ya no compartía hace mucho tiempo. Pero le pasó lo mismo. Él se consiguió una mujer en la Tebaida. ¿Y cómo le parece que esa mujer lo volvió al revés, lo volvió una hueva, como se dice? Y él no estaba ningún embrujado, ¿no? O sea, lo que pasa es que ya como están tan viejitos, se enamoran y eso les prometen una cosa y la otra. Y usted sabe que ellos están cansados de compartir con la misma persona y bueno, en fin. Pero eso no es ningún embrujado. A mi papá lo voltearon, lo volvieron una nada. Él tenía una herencia, esa herencia se la comieron allá. Y cuando lo vieron, como dice usted, flaco y hundido, ojeroso, lo botaron para la calle, no lo mandaron, sí, ego para la casa.
0: ¿Verdad?
3: Bambancita, ahí le cuento, ¿verdad?
0: No,
3: ciego, lo mandaron para la casa, no podía ver, nos tocó. ¡No!
0: ¿Y entonces?
3: Entonces, eso, que no sé, es de brujería, sino que el señor está encantado, está encantado. Está encantado con la nueva que tiene. Eso es horrible porque a nosotros también nos pasó. Uno no sabe ni dónde meterse, ni qué hacer, ni nada. Pero lo que el tipo está es enamorado, no está ningún embrujado.
0: ¿Tan enamorado que se quedó ciego? ¿Qué buena?
4: Además, lo tienen embrujado con los pelos de chocolo.
0: Buena.
5: Le están dando jugadora de Choco.
0: De Choco. De
5: Choco.
0: Bueno. Se lo dan a una gran amiga mía, doña Martica, allá en Estados Unidos, la esposa de Don Gus, el futuro gobernador de Dover, New Jersey. Oiga, un gran abrazo a toda mi gente oyentes de Estados Unidos, en especial a la gente de Dover, New Jersey. Oiga, está esa gente, ¿cómo se llama? El Ice, por arregada, muchachos. Para todos un abrazo bien grande, a toda mi gente para en Estados Unidos, que andan escondidos, muchachos, por la migra. Fuerte abrazo, pasando de las verdes y las maduras. Esperemos que pase todo esto rápidamente, muchachos. Dios me los bendiga enormemente. Ahí los espero en el Tito Olímpica Armenia 96.1. Necesito que leen harto me gusta, pues ahí el envío. Necesito que compartan el envío. Hágale pues, muchachos. Y ahorita finalizando les digo cómo entrego algunas boleticas a través de el Tito.
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0: Una 16 minutos, yo escucho Olímpica. Buenas tardes, ya pueden venir a reclamar las boletas aquí en Olímpica Cero de Olímpica. Ya está la secretaria lista entregando las boletas. Una 16. ¡Oh!

0: Oiga, tremendo tema de María. Señores, 1:24 PM. Con Olímpica Stereo. Ya estamos entregando las boletas. Es la secretaria entregando la boletería de El Olímpica Las Estrellas con Olímpica Stereo. ¿Listo? 1:24 PM. Yo escucho Olímpica porque me pone y estoy bien bueno. Bueno, sigo por acá escuchando noticias de Omar Saer. Hola, buenas. ¿Aló?
1: Mamacito, señora, para reportar sintonías de acá al norte del Valle, Vereda Limones. Y un saludo y un abrazo grandísimo a mi esposo, John F. Pérez.
0: Listo, pues.
1: De parte de su esposa, Martica.
0: Hágale, hágale, pues, Martica en todo Limones, mi amor. Pues, en la Vereda Limones, la Vereda Limones, ¿ah? La Vereda Limones, ¿ah?
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0: Por acá, hola, buenas. Buenas.
3: Hola, mamá, buenas tardes. Para participar en el programa,
0: dele, mi amor. Mira,
3: yo sí digo que la brujería sí existe.
0: ¿Ah, sí?
3: Cuando yo tenía 14 años,
0: sí,
3: hubo un cuñado que a mí me dio un bebedizo en una gaseosa, pero no le dio resultado porque me corrieron a tiempo, porque yo no me tomé toda la bebida.
0: Ay, ¿verdad?
3: No me la tomé. Entonces ya mi mamá pues se puso alerta y me dieron agua caliente con manteca en ese tiempo, y que para que yo vomitara lo que me había tomado. Eso sí, él quería era pues que yo fuera de él, ¿sí me entiende?
0: Ah, la quería era, mejor dicho, a las malas, pues, para él, ¿ah? Que usted enamorara y tragara de él. Uy, no, pa. No. Recuerde que las boletas son gratis, pero las boletas no se venden, ¿listo? ¿Ah? Buenas.
4: ¿Aló? ¿Boleta?
0: Eso. Hola, buenas.
5: Hola, mamacito, buenas tardes. Eso no es ninguna brujería.
0: No, entonces.
5: Lo que pasa es que al señor, el señor es pollero.
0: ¿Pollero, sí? Es pollero. Entonces.
5: Brujería. Ajá. Lo que pasa es que al señor, el señor es pollero. Entonces le gusta, ¿sí? Comer pollas.
0: Ah, sí.
5: Y está.
0: No digas en España.
5: Embobado.
0: Sí.
5: Pero esperará que se le quite el embobamiento y ahí se va a quedar solo el esquizofrénico.
0: Mejor dicho. 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Oiga, que suena rico esa.
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0: Cuente, pues, ¿ah? Las boletas son gratis.
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0: Las boletas no se venden, muchachos. Recuerden que es totalmente gratis. Buenas.
6: Vea, Bambancito, buena tarde.
0: Cuénteme.
6: La mancha amarilla, Bambancito. Yo le voy a explicar. Dígale al señor que la brujería sí existe, Bambancito. Sí.
0: Listo.
6: Yo estoy más embrujado.
0: ¿Verdad?
6: Que todos los días me acuerdo de la chiquitica que quiero. Ay, ay, ay.
0: Ay, ay, ay.
6: Me tiene embrujado.
0: ¿Ah, sí? Lo tiene agarrado, y güey, mamá. Lo tiene, pero agarrado, y güey, mamá. Ay, ay, ay. Jole, jole, buenas. Aló, buenas. Por acá, buenas. Ah, no, espere. ¿Qué es eso, por Dios? Buenos días.
7: Buenas tardes. Bambán. ¿Mm? Bambán, eso es positivo para agua de calzón. Ay, ay, ay.
0: De calzón. Sí, será.
7: En chamicao.
0: No diga eso, me por Dios. Oiga, llega artista del Olímpica Las Estrellas. Se llegó el día, muchachos. Mañana estará ese gran artista, Luis Alfonso, en el Coliseo del Sur, totalmente gratis con Olímpica Stereo.
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0: Ahí nomás.
1: Ahí nomás. Oiga, entonces mañana el Colímpica las Estrellas, muchachos, ¿ah? Mañana el Colímpica las Estrellas. Ay, qué belleza, me por Dios bendito, ¿ah? Mejor dicho, mejor dicho. Partido bueno, muchachos. Recuerden que las boletas no se venden, las boletas no se venden, son boletas totalmente gratis, pero que solamente la Cine Olímpica Estéreo para entregar buenas.
2: No, para de la muchacha que vendió ahorita el audio, que no, no se dice pollero, se dice gay.
1: ¿Gay
2: y así se dice, acá en Colombia se dice gay o
1: ¿Por qué? No, no, pues está, te está perdida, mija. Pollero, pollero, es que le gustan las pollitas, no. Estamos como desubicados, mija, estamos como perdidos un poquitico, mija, María, ¿eh? Y mujeres polleras sí que hay. Buenas.
3: Bambán, si tico el señor. Yo creo que le dieron agua del caño rojo. Le dieron agua del caño rojo. Está pero arreglado a lo más raro.
1: No te
4: vayas, que todos tus besos tienen que ser.
1: Hola, buenas. Hola.
5: ¿Dónde lo va a mandar la boleta?
1: ¿La boleta?
5: A llamar.
1: A la boleta, sí. Pero tú no puedes ir, recuerde que es a partir de los 12 años. Buenas.
6: Necesito para opinar en
1: cuénteme
6: el programa. Sí, que las hay. Yo tuve una pareja o tengo una pareja.
1: Sí.
6: Y vamos para 2 años. Pero sí, le cuento a Bambancito que vamos más de para atrás que para adelante.
1: Ay, ¿cómo así?
6: Hay días en que estamos bien, hay días que estamos mal. Él se siente a veces como que le digo yo, como queriendo terminar nuestra relación.
1: Sí.
6: Yo lo quiero mucho, pero la verdad, él fue por allá de un señor. Y a él lo que le dijeron fue que la señora le había hecho algo que no se puede quitar. Y la verdad, pues, como vuelvo le digo, Bambancito, que las hay. Hay mujeres que en lugar de querer por las buenas, quieren echar las malas.
1: Oiga.
6: Y me da tristeza porque él a veces, él es muy cariñoso, es un buen hombre, trabajador, honrado. Pero él tiene momentos en que él no, como que le fastidia que yo me le acerque.
1: Ay, sí.
6: Y hay días que está
1: amoroso,
6: bien conmigo. Y a mí me estaba transmitiendo eso, un dolor de cabeza. Y él mantiene con dolor de cabeza.
1: Ay, ¿cómo así?
6: Y él tiene, vuelvo y le repito, tiene días en que está bien, otros días que está mal. Y él le agarra desespero y todo. No sabemos qué hacer. Y hemos ido a partes buscando ayuda. Y no, lo que le hicieron a él es algo muy, muy grande, muy grande.
1: ¿Qué sería lo que le hicieron? ¿Eh? Para no tener así reversa, o fue muy fuerte, ¿no? ¿Ah?
4: Porque tú eres.
1: Hágame el bendito. Por hola, buenas.
7: Hombre.
1: ¿Ah? ¿Qué por acá? Hola, buenas.
8: Hola, Bambán, dígale que esos pelos jalan más que grúa nueva.
1: ¡Oiga! Bueno.
8: Ay, ya, ya. 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
1: Hágame el bendito favor. ¿Eh? Claro, para la gente en el Tito, Olímpica Armenia 96.1, ¿ah? Olímpica Armenia 96.1, hola, buenas. Aló.
9: Hola, Mancito, es de Barcelona, Taller del Calvo.
1: Calvito.
9: Para opinar en la Tusa.
1: Dele, mijo.
9: A ese man no le han hecho nada. Lo que pasa es que uno de hombre en veces es muy convencido, y si me entiende. O de pronto le mueven rico las arandas, ¿sí me entiende? A mí una vez me pasó, alguien me dijo que es que a usted le están haciendo algo, y me fui por a cierta parte donde una fulana. Me dijo, vea, a usted le cogieron su cabello y lo echaron en alcohol. Y yo le dije, madre, con tú, usted también me va a robar porque yo cabello, ¿de dónde yo bien calvo? Yo escucho Olímpica porque me pone de todo y bien,
1: pues. Ay, qué susto. A mí me han dicho, por ejemplo, que reciba con la mano izquierda, que no reciba jugo de mora y todas vainas. Y yo cada que me ofrecen jugo de mora, yo como que... Ay, yo no sé qué hacer.
2: Aló, buenas tardes para opinar, Bambancito.
1: Cuénteme. Mija.
2: Por mujeres desgualambidas que se la quieren ganar fácil.
1: Sí.
2: Que más que cuestión de un trabajo de brujería, es mujeres que se las quieren ganar fácil.
1: Sí.
2: Entonces cogen a esta persona y la vuelven una piltrafa humana.
1: Sí.
2: Solo para que trabajes para ellas.
1: Sí.
2: Mientras que le sacan la nevera, la lavadora, el televisor, sí, cama bien. Nueva, de pronto alcoba para los hijos. Ay, pues cuando ellas ya se sientan que tienen, como el cuento, su casa amoblada, le dan una patada en las nalgas y hasta la vista, baby.
1: No, ¿en serio?
2: Y se lo mandan a la pobre mujer, vuelto un trapo, enfermo. Pidiendo mil perdones por lo que hizo. Entonces eso es más de pensar la acción que hace el ser humano.
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5: Mi nombre es Emily Saray y escucho Limpia porque me pone esto y bien bueno.
1: Eso, Emily, un abracito, Sí, los niños escuchando Olímpica Cero, muchachos, sí, los chiquitos ahí. Buenas.
0: ¡Aló! Bam, bam, bam, bam, lo tienen embrujado, lo tienen embrujado con los labios pecadores y desnudos.
1: Oye, señora, yo entendí, mija. Yo entendí, mija. Buenas.
7: Sí, quisiera participar por la. Con las boleticas quiero ir al gol olímpico.
10: Pero a usted lo está buena.
11: Oye, bombán, eso no es brujería ni nada de eso.
1: Cuénteme.
11: Lo que pasa es que el man hizo lo de Juan Luis Guerra.
1: ¿Qué?
11: Fue y puso la nariz en la pecera.
12: El corazón de azulejo.
1: Venga, sí, es verdad.
12: Con las patas del cangrejo.
1: Buenas.
13: Buenas tardes, Bam Bam.
1: Mi vida preciosa.
13: Pues es muy respetable.
1: Sí.
13: La opinión de todos, ¿cierto?
1: Sí, señora.
13: Que algunos no creen, porque no les ha pasado de pronto. Pero que los hay, los hay.
1: Así es verdad.
13: Que las hay, las hay.
1: Oh, sí.
13: A mi ex le hicieron brujería.
1: Sí.
13: Lo trabajaron con tierra de cementerio.
1: Hay dolor.
13: Él veía todas las noches un esqueleto al pie de su cama.
1: Ay, Dios.
13: No podía dormir. Y fue donde el señor le dijo que era que le habían trabajado con tierra de cementerio.
1: Ay,
13: pero
1: no.
13: Eso sí es cierto.
1: Qué tuto.
13: No por comentarios nada más de lo que le hayan hecho a él.
1: Sí.
13: Sino porque hubo una persona que verdaderamente estaba muy cerca de él.
1: Sí.
13: Y.
1: ¿Les cuento algo?
13: Y la versión de los síntomas que él presentaba. Entonces. Sí hay brujería, sí existe brujería.
1: ¿Les cuento algo?
13: Y toda la vida ha existido eso. Hay muchos que no creen, vuelvo y repito, pero es respetable.
1: Sí.
13: Tenemos que respetar la opinión de todo el mundo.
1: Sí, es verdad, sí.
13: Bueno, yo escucho Olímpica porque me pone todo y muy bueno.
1: Me acordé, ayer o antier me asustaron acá en la emisora. Yo llegué normal, 5 de la mañana a trabajar. Resulta que por la reducción del horario laboral, todo el mundo toca reducir en 2 horas, ¿cierto? Entonces, la parte administrativa cambiaron el horario. 8 a 12, de 1 a 5. Pero yo no sé por qué tenía en mi cabeza que la secretaria y los demás entran a las 7 de la mañana. Estaba yo acá a las 7 de la mañana, al aire. A ver a qué hora llegarán, hombre, los muchachos, hombre, ¿cierto? Normal. Yo acá arriba me encierro, no. Pero yo alcancé a escuchar que había llegado gente, porque ya yo tengo un oído chismoso, escuché que llegó gente, tan. Normal. Ya empezaron a llegar los muchachos. 7 pasaditas. Yo escuché que subió alguien, yo escuché que subió gato y alguien que dijo, ¡ey! ¡Ah, bueno! Y yo, gato, ¿con quién llegaría? Bueno, ¿cierto? Normal, y yo, pero gato no ha llegado, no ha entrado a la cabina. Ya que la señorita me tiene abandonado con el tinto, dije yo. Bueno, voy a bajar por agüita y tinto, bajé y no había nadie. No había nadie acá en la emisora. Yo, Dios mío, virgen de la carradera. Virgencita chiquinquira. ¿Qué pasó? Hágame el bendito favor. ¿Qué me pasó ayer?
14: Estamos en la tusa de Olimpia.
1: Hágame el bendito favor. 1:41, ya venimos a finalizar la tusa. Y ya les voy a decir cómo van a participar por el Tito. Antes de que se me descargue el teléfono. Ya les digo cómo van a participar por Tito. Que andes en Tito porque les voy a decir acá internamente. Hágale pues 1:41.

0: Bueno, señores, 1:46, 1:46. Ahí los que están a través del TikTok se dieron cuenta cómo entregué boletas, ¿sí o qué? Los que están a través del TikTok se dieron cuenta cómo ganan las boletas. ¡Añ, añ, añ! Eso es lo bueno, que se han conectado a través del TikTok. Olímpica Armenia 96.1. Olímpica Armenia 96.1. Ahí está para que usted se gane su boleta. Listo, ahí ya les dije cómo van a participar. ¡Añ, añ, añ! ¡Sí! ¡Ay! Y bueno, que me sigan dándole me gusta y me gusta el envío y compartiendo, listo, harto me gusta y compartiendo el envío. Señores, 1:46, últimas noticas de voz. En Cheese Dover, uy, Cheese Dover, va a caer agüita por ahí en Cheese Dover, María. A que espanten a Light, buenas.
1: Bam, bam, bam, buenas tardes.
0: ¿Qué pues?
1: Reportando sintonía desde Antonio Nariño.
0: ¿Qué, mi amor?
1: Cochoy, las boleticas para mañana,
0: Cochoy. ¿Qué dice por acá? Rápidamente, consejo para la familia. Consejo para ellos. ¿Qué consejo le van a dar a ellos? Cuente pues, ¿ah? ¿Qué consejo le van a dar? ¿Ah? Cuente pues, ¿ah? Consejo.
2: Me voy de aquí para.
0: Consejo para él rápidamente ahí. ¿Qué debe de hacer? ¿Qué camino debe coger? Para esa familia. Uy, qué maluco, parce. Si usted es los que hace esa vaina de brujería. No hay nada mejor que lo quieran a uno por lo que es. Pero que lo quieran a uno por obligación ahí. No, qué feo eso, no. Y además eso pasa. Después usted se va de la vida y la vida se encarga de cobrarle todo, ¿cierto? Mejor bien. Parce, si no lo quieren a uno, no, ¿qué puede hacer ahí nada? Llegar a otro u otra que lo quiera a uno, ¿sí o qué? Eso no. El único brujería buena es el trivilín. Un trivilín bien hecho y ya. Buenas.
3: Sí, quisiera participar por las boleticas. Quiero ir al Gol Olímpica, por fin.
0: Mejor dicho. Señoras y señores, para todos un abrazo bien grande.
4: Por eso, mamacito, lo estoy diciendo. A uno creo que eran por las buenas, no por las malas.
0: Cierto.
4: Es mejor el amor limpio y no cochino.
0: Sí,
4: Dios lo bendiga. Y aquí escuchando Olímpica porque me coloca de todo y bien bueno.
0: Toda la vida, mi señora. Qué belleza. ¿Ah? Yo me
5: cuenta que yo llevé al hijo de ella para que nos quitaran un mal donde una señora.
0: Sí.
5: Resulta y pasa que ella me decía a mí, lléveme donde esa bruja que usted llevó a mi hijo.
0: Sí.
5: Entonces yo le dije, vamos, yo la llevo porque es donde yo sé. La señora donde yo voy, ella trabaja con santos, ella no hace nada malo. Y la verdad es que yo sé que la que nos hizo las cochinadas es usted.
0: Ay, hijo de mamá.
5: Y entonces cuando yo la desafié, le dije que fuéramos, ella me dijo,
0: no,
5: yo no tengo que ir a ninguna parte.
0: Ay, hijo de mamá, ¿cómo así? Señores, para todos un abrazo, ¿qué digo yo? Intenten luchar por eso, intenten de pronto buscar ayuda de la iglesia, ¿cierto? Parce, eso de que existe, existe, eso está muy claro, de que lo hay, ¿cierto, muchachos? ¿Ah?
2: Voy a llenarme de coraje, no tendrás que pintarme.
0: Porque muchachos, de verdad que complejo ese tema. Y obviamente si ustedes están muy seguros qué tipo de brujería, muchachos, acompáñenlo. Porque mire que hay gente muy mala detrás de todas las cosas. Señores, para todos un abrazo bien grande. Dios me los bendiga enormemente. Ya viene Julián Aguirre a entregar muchas boletas para Golímpica Las Estrellas. Bendiciones, pasen sabrosito. Y nos vemos mañana en el Golímpica Las Estrellas. Los esperamos hasta las 5 de la tarde para que vengan y reclamen sus entradas. Los ganadores de boletas. Recuerden que los que hayan ganado pueden venir por sus entradas aquí a Olímpica Estéreo. 1:50. Para todos un abrazo, feliz resto de tarde. Dios me los bendiga. Aquí está el caballo de la música popular.

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3: 1:53.
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Damas y caballeros, señoras y señores, 2:05 p.m. ¿Qué tal? Bienvenidos a esta nueva hora. Bienvenidos a esa tarde de martes, donde ya va iniciando la cuenta regresiva. Va empezando a sonar así. Empieza así a sonar. Y es que nos vamos de Golímpica de las Estrellas.

0: Va iniciando la cuenta regresiva, va empezando a sonar así. Empieza así a sonar. Y es que nos vamos de Golímpica de las Estrellas.
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0: Mañana a esta hora ya estaremos allí en el Coliseo del Sur en la ciudad de Armenia para disfrutar del Golímpica de las Estrellas. Así que nos vamos preparando. Aliste su camiseta de la Selección Colombia. Aliste desde ya, la puede lavar, que quede bien sequita, bien oliendo rico. La tiene ahí listica, la cuelga. Va listando el desodorante desde muy tempranito. Y mañana nos vemos a la 1:00 p.m. en el Coliseo del Sur, en la ciudad de Armenia, a la 1:00 p.m. Ojo, pues vea, 1:00 p.m. llegue tempranito para que coja pues el mejor puesto y disfrutemos juntos del Golímpica de las Estrellas. Ya vengo a entregar entradas para el Golímpica. Recuerde que los que han ganado las pueden venir a reclamar hasta las 5:00 p.m. Cambió el horario de oficina, así que hasta las 5:00 p.m. los esperamos. Ya saben, desde la 1:00 p.m. a 5:00 p.m. ya es el horario aquí en Olímpica, en la ciudad de Armenia, ¿ok? 2:07 p.m. Mi nombre es Julián Aguirre, el Juli, acompañándolos en esta tarde de martes. Y aquí llega artista del Golímpica de las Estrellas, Johnny Rivera. Yo escucho Olímpica.
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1: 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Avanza la buena programación en este martes. 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

0: estaba Silvestre Dangond. ¿Cómo se llama la canción? ¿Cómo se llama la canción? Cásate conmigo.
1: Cásate conmigo.
0: Eso. Bueno, ya llegamos a las 2 de la tarde, 27 minutos. Hoy estuvimos en algunos barrios de la ciudad de Armenia entregando entradas para el Olímpica de las Estrellas, que ya es en el día de mañana y ya inicia así a la cuenta regresiva. Ya a esta hora estaremos por allá en el Coliseo del Sur, en la ciudad de Armenia. Allí, vea, jugando un partido de fútbol que usted no se puede perder, porque están los grandes artistas de la música popular, vallenato, también la cumbia, reunidos en el día de mañana jugando un partido de fútbol llamado el Olímpica de las Estrellas. Quiero saber cuántos andan activos en ese momento, que me envíen la manito arriba a través del WhatsApp para ver si entregamos entradas. Recibiendo llamadas a través de el WhatsApp 321-51-8296-1. Empezamos a llamar a los que ya se han inscrito. Así que me van a levantar la mano para ver si andan activos. Si andan activos, si no han reclamado la entrada, también pueden venir los que ya ganaron. Pueden venir en horario de oficina. Recuerde que hoy hasta las 5 de la tarde. Ya mañana a partir de las 8 de la mañana. Vamos a ver cuántos andan activos. A ver, con la manito arriba a través del WhatsApp. 2:28 minutos. 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

Ahí está el gran Diomedes Díaz. ¿Por qué razón? Ya llegamos a las 2 de la tarde, 42 minutos, es la tarde del martes. Ya vengo a entregar entradas para el Olímpica de las Estrellas. Recuerden que estamos recibiendo llamadas a través de la línea fija 606-731-2090. 2:42 a las 3 de la tarde, Olímpica te complace. Por ahora, la buena salsa con Pedro Conga. Esta canción se llama Vicio, en la voz de Maelo Ruiz. 2:42, yo escucho Olímpica.

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las estrellas, Jonales Castaño. Ahí estaba, pues mañana nos vemos con él en el Coliseo del Sur en la ciudad de Armenia. 2:50 p.m. Desde ya ustedes pueden enviar su nota de voz a través del WhatsApp, porque ya vamos a iniciar Olímpica Te Complace. 2:50

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0: 2:55 PM.
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0: Olímpica te complace. ¿Qué canción se desean escuchar?
1: ¡Aló, DJ! ¡Aló, aló! ¡Aló, aló! En ese martes, ¿quién anda por acá? Buena.
2: Hola, Marujuli, soy Luis Fernando González del barrio Bosques de Pinares. Quiero escuchar la canción Solo Hay Una, de Luis Miguel Fuentes. Yo escucho Olímpica porque me pone de todo y bien bueno.
0: Muchísimas ¡listo!
1: Gracias. Papá esa.
0: ¿Quién anda por acá? Buenas. Buena.
3: Blámelo, Juli, por favor, me puede colocar de 7 a 9, Vicente Fernández. Yo escuchando Olímpica porque me pone de todo y bien bueno. Se metió.
0: ¡Eso! Desde ya van a enviar su nota de voz 321-51-8296-1. Me dice, háblamelo, Juli, quiero escuchar esa canción. Me dice el nombre de la canción y termina diciendo, yo escucho Olímpica porque me pone de todo y bien bueno en la emisora que en el departamento del Quindío se metió.

0: Tarde de martes. Yo escucho Olímpica porque me pone de todo y bien bueno. Sigo recibiendo los mensajes a través del WhatsApp 321-51-82-96-1. ¿Quién anda por acá? Buena, buena, buena, buena, buena, buena, buena, buena, buena, buena, buena, buena, buena, buena, buenas. ¿Aló?
1: Háblamelo, Juli. Buenas tardes. Si fueras tan amable, quisiera escuchar el aguacero del Gran Combo. Yo escuchando Olímpica porque se metió.
0: Eso, de una va para esa, el aguacero. Ay, ay, ay. Va a tirar paso bien sabroso, ¿sí o qué? Bueno, 3 de la tarde, 14. Les tengo invitación. Les tengo invitación. Les tengo invitación. Les tengo invitación. Les tengo invitación. Señoras y señores, porque nos vamos de simulacro. Desde septiembre se siente que viene diciembre. Y es que nos vamos de simulacro, nos vamos de simulacro.
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0: ¿Cómo dice? Me voy pa' los llores. Dios ni en mi avioneta. Señoras y señores, 5 de septiembre nos vemos en Fonda La Malagueña con Hernán Darío y los muchachos decentes para darle la bienvenida al mes de septiembre. Para decir desde septiembre se siente que viene diciembre. Así que marque la fecha muy bien, ponga ahí el recordatorio, ponga la alarma. Sábado 5 de septiembre, Fonda La Malagueña, Hernán Darío y los muchachos decentes. También estará Didier Andrés. Y lo mejor es que es totalmente gratis. Entrada general total.

0: habilitan palcos para los que quieran información de los palcos. Claro, con mucho gusto. Vea a este número 310-366-3349. Se lo repito, RPT, vea. 310-366-3349 para los palcos, para el simulacro desde septiembre. Se siente que viene diciembre.
1: Se siente.
0: Ya lo saben, 5 de septiembre. Fonda la Malagueña. Desde septiembre se siente que viene diciembre. 3 de la tarde, 16 minutos. Yo escucho el

0: con ellos. A mí también me encanta. Naturalita, naturalita. Sepa, así es. Ya llegamos a las 3 de la tarde, 24 minutos. 3 de la tarde, 24. ¿Quién anda por acá en Olímpica? ¡Te complace!
1: Hablalo yo, Juli, hablalo.
0: Háblamelo, papi. Juli,
1: buenas tardes. Para escuchar Corazón de Palo y Posada. Yo escucho Olímpica porque me pone todo bien bueno.
0: Listo, papi, de una papá esa. Ya le suena, ya le suena, ya le suena, ya le suena, ya le suena, ya le suena. ¿Quién anda por acá? Buenas.
2: Juli, Juli, buena tarde. Mijo, Dios le bendiga a toda la familia Olímpica. Para un disquito, por favor.
0: Contalo.
2: Tormentos, de Rodolfo Aicardi. Yo escucho Olímpica porque me pone todo y bien bueno.
0: Épale, épale. 3 de la tarde, 25 minutos. 3 de la tarde, 25 en esa tarde. Yo escucho Olímpica porque me pone todo y bien bueno.

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0: DJ. Ya llegamos a las 3 de la tarde, 34 minutos en esa tarde de martes. Los acompañamos con una buena programación y también con las canciones que ustedes solicitan a través de el WhatsApp 321-5182-961. Vamos a ver quién anda por acá. Buenas. ¿Quién anda por acá? Buenas.
1: Juli, regáleme pues ahí el de Arce. Uno de Arce, pues. Ya que no me pude ganar las boletas, yo escucho Olímpica porque me pone de todo y bien bueno.
0: Listo, de una, va pa' esa, 3 de la tarde, 34 minutos, artista del Golímpica de las Estrellas, Arce Cumbia, y también los hermanos Medina.
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Bueno, 3 de la tarde, 42 minutos. 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Bueno, ya llegamos a las 3:42 minutos. Vamos a ver qué dicen por acá.

0: Estamos a las 3 de la tarde, 49 minutos. ¿Quién anda por acá? Buena, buena, buena, buena, buena, buena, buena, buena.
1: Juli, buenas tardes.
0: Háblamelo.
1: Juli, un disco de Landeriego.
0: ¿Cuál?
1: Un nuevo amor, me hace el favor.
0: Listo.
1: Yo escucho Olímpica porque me pone todo y bien bueno.
0: 3 de la tarde, 49 minutos. En la próxima hora vengo a entregar más entradas para el Olímpica de las Estrellas, para que sean pendientes porque ya se llegó el día. Mañana nos vamos de Olímpica de las Estrellas. 3:49, yo escucho Olímpica.

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4: 4 de la tarde en punto, 4 en punto en Olímpica.
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bienvenidos a esta nueva hora en esta tarde de martes. Yo escucho Olímpica porque me pone todo y bien bueno. 4:06. Bueno, mucha atención porque sigo de invitación y es que nos vamos de simulacro. Desde septiembre se siente que viene diciembre. Ya estamos que decimos, vea. Espérame, ya vamos a decir así, vea.

Bueno, señoras y señores, para los que quieran palcos, atención, tengan el celular ahí en la mano, porque les voy a dar el número completico y además lento. Pero antes quiero darle toda la información completica porque nos vamos de simulacro desde septiembre, se siente que viene diciembre. Y es que vamos a tener...

Darío y los muchachos decentes, allí estaremos dándole la bienvenida al mes de septiembre y decir desde septiembre se siente que viene diciembre. La entrada es totalmente gratis, es más, si usted se quiere registrar a través del WhatsApp me dice: Juli, yo quiero ir al simulacro, Juli, yo quiero ir al simulacro, le tomo los datos para que empiece a participar porque es totalmente gratis, pero con boletería en mano que vamos a entregar aquí en Olímpica Estéreo, así que si se quiere registrar a través del WhatsApp me deja el mensaje de texto: Juli, yo quiero ir al simulacro, Juli, yo quiero ir

eso va a estar muy bueno. Además, muchas sorpresas. Vamos a disfrutar de una noche espectacular para darle la bienvenida al mes de septiembre, para darle la bienvenida ya al fin de año. Así que desde ya se van preparando, vayan alistando la pinta, porque también vamos a tener el concurso del talibán. Los que vayan disfrazados de talibanes también van a participar por premios. Atención, ahí voy a empezar a inscribir a los que quieran ir, los que quieran participar por entradas para el simulacro. Desde septiembre se siente que viene diciembre, pero se van a habilitar algunos palcos. Si usted quiere palco, apunte este número, se lo voy a dictar suavecito, para que desde ya este número que le voy a dictar, pues diga: quiero información de los palcos para el simulacro, quiero información para los, a este número que le voy a dictar, vea: 310-366-3349. Se lo repito, RPT, este número que voy a dictar es para la información de los palcos. 310-366-3349. Listo, vea, para que usted reciba toda la información de los palcos para el simulacro desde septiembre, se siente que viene diciembre. 310-366-3349. 4 de la tarde, 9 minutos, es martes, yo escucho Olímpica.

0: Ya llegamos a las 4 de la tarde, 18 minutos, 4:18.
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0: En el día de mañana. Es uno de esos días bien esperados, muy esperados por nuestros oyentes. Voy a recibir llamadas a esta hora a través de la línea fija 606-731-2090 por entradas. El que pueda venir en ese momento por ellas, que me llame a través de el WhatsApp.
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0: 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Vamos a recibir llamada a esa hora en esta tarde de martes por entrada para el Olímpica de las Estrellas, que ya es en el día de mañana a partir de la 1 de la tarde en el Coliseo del Sur.

0: la ciudad de Armenia. Si usted ya se registró a través del WhatsApp, llame ya a través de la línea fija, ya lo saben, 606-731-2090. Vamos a recibir llamadas ahora. Buenas tardes.
1: Buenas tardes.
0: ¿Con quién tenemos el gusto?
1: Con Claudia Lorena Gutiérrez.
0: Claudia, ¿qué estás haciendo?
1: Escuchando Olímpica.
0: ¿Eso por qué?
1: Porque me pone todo bien bueno.
0: Eso, dale, lloro el chiquito, ¿sí ve?
1: Ay, se me rebotó la muñeca.
0: ¿Cuánto tiene la muñequita?
1: 13 días.
0: Ay, estás chiquititica. Tan bella. Por allá no la puede llevar algo olímpica. Ojo con eso, mija. ¿Lista para algo olímpica o qué?
1: Sí, señor.
0: Bueno, recuerde que tiene o hasta las 5 de la tarde o mañana a las 8 de la mañana pueden ir por ella, ¿oyó? Listo, ¿con quién va a ir, Claudia? Listo, dale, pues se queda en la línea, ya le tomo los datos. Claudia, ¿qué estás haciendo?
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Ya inicia el conteo regresivo. Ya inicia el conteo regresivo para el Golímpica. El Golímpica de las estrellas. Mañana a la 1 de la tarde. Menos de 24 horas ya para que inicie el Golímpica. 4:29 minutos. Yo

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0: Juli, yo quiero ir al simulacro, pero quiero palco. ¿Cómo hago? Ah, muy sencillito, vea. Apunte ese número. Le voy a dictar el número para los que quieran palcos para el simulacro desde septiembre. Se siente que viene diciembre. Recuerde que es el próximo 5 de septiembre para que lo apunte ahí, vea. 5 de septiembre, sábado 5 de septiembre. Nos vemos en Fonda La Malagueña con Hernán Darío y los muchachos decentes, con Didier Andrés y con muchas sorpresas y además premios para el que vaya. Allí caracterizado como un talibán. Bueno, ahora sí le voy a dictar el número para el que me está por acá solicitando la información. Muy sencillo, va a apuntar este número, va a escribir o va a llamar y pide información sobre los palcos para el simulacro, ¿ok? 310-366-3349. 310-366-3349. La entrada es totalmente gratis. Ojo pues, la entrada general es totalmente gratis con boletería en mano, que se la van a ganar con Olímpica Estéreo. Y si quiere participar a través de el WhatsApp, me dice: Juli, yo quiero ir al simulacro. Juli, yo quiero ir al simulacro. Y le tomamos los datos, ¿cierto? La entrada general totalmente gratis. Los palcos, si usted quiere palco, pues tiene que escribir a un número que es el que estaba dictando, a este, al 310-366-3349, y ahí ya puede adquirir su palco para el simulacro desde septiembre. Se siente que viene diciembre. 4:39 minutos, tarde de martes. Yo escucho Olímpica porque me pone todo y bien bueno.
1: Quiero apuntarle, mi mano, un pedacito de la historia negra, de la historia nuestra, caballero, y dice así.

Bueno, ya llegamos a las 4:50 minutos. Ya vamos a iniciar la ruta olímpica. Para que estén ahí súper atentos. Ya llegamos a las 4:51 minutos. Artista del Golímpica de las Estrellas. Aquí está Andrés Franco, el agropecuario. Las 8 a.m. a esta hora. 4:51. Yo escucho Olímpica porque me pone todo y bien bueno.

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3: Ya llegamos a las 4:54 minutos en Olímpica.
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1: Bueno, ya llegamos a las 4:56 minutos. 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

0: Buenas, buenas. Ya llegamos a las 5 de la tarde, 6 minutos. Bienvenidos a esa nueva hora. Bienvenidos a la Ruta Olímpica.
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0: ¡Olímpica! ¡Se metió! En esta tarde soleada del martes. Yo escucho Olímpica porque me pone de todo y bien bueno. Ya vengo a entregar más entradas. Mañana a las 8 de la mañana pueden venir a reclamar las entradas, ¿ok? A las 8 de la mañana, ya en ese momento, nos están entregando entradas. Mañana a las 8 de la mañana para que madrugue si usted gana ahora. Y los que han ganado y no la han reclamado, mañana a las 8 de la mañana los esperamos aquí en Olímpica Estéreo, ¿ok? Para que lo tengan en cuenta. Ya se cierran las puertas de la emisora. Ya no se le entrega boleta a nadie. 5-7 minutos, bienvenidos a la Ruta Olímpica.
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Magnífica. Recuerden que ustedes son nuestro WhatsApp por reporteros. La información desde las calles, ustedes nos la brinda a través del WhatsApp 321-51-8296-1. ¿Cómo están las vías de la ciudad de Armenia, el departamento del Quindío? Ya le vamos a contar un poco cómo está la vía, la línea, que hoy se presentó accidente de tránsito, hoy se presentó allí una situación bien compleja, ya le estaremos avisando cómo está esa vía, así que atentos. Por acá me dice accidente en la... ¿Dónde? En la viejita, en la cejita. Accidente en la cejita, ya sellaron al lesionado. A esta hora, vea. Vía hacia la estación. En la cejita, vía hacia la estación. Muchas gracias ahí por la información. Para Jessica, saludo bien especial. Por acá me envían una foto, pero no se alcanza a identificar qué es. Bueno, ya llegamos a las 5 de la tarde, 16 minutos, 5:16, tengo invitación.

para que le demos la bienvenida en el tradicional ya desde septiembre. Se siente que viene de diciembre con Olímpica Estéreo. Ya lo saben, 5 de septiembre. Apúntelo ahí, vea. 5 de septiembre. La entrada es totalmente gratis con boleta en mano que estaremos entregando aquí en Olímpica Estéreo para que se registre. Pero en ese momento le voy a dictar el número donde usted puede recibir información para los palcos. Se van a habilitar palcos. La entrada general totalmente gratis con boletería que vamos a entregar aquí en Olímpica Estéreo. Pero se van a habilitar unos palcos que esa información, si usted la recibe, a este número que le voy a dictar. Ojo pues, apúntelo bien apuntadito. Es más, apúntelo, guárdelo y va a escribir en ese número: quiero información de los palcos, quiero información de los palcos. Ojo, sí, obviamente va a adquirir los palcos. Quiero información de los palcos. A este número, vea. 310-366-3349. Se lo repito. Repítela. 310-366-3349, ¿ok? Ahí va a recibir información sobre los palcos. Ojo, pues, sobre los palcos. Eso sí, los deben comprar, ¿ok? La entrada general sí es totalmente gratis, pero los palcos, la información es a este número, se lo repito, vea. 310-366-3349. 5:19 minutos. Ya vengo a inscribir para las personas que quieran boletas para el simulacro desde septiembre. Se siente que viene diciembre, 5 de septiembre, en Fonda La Malagueña. Y además van a haber premios para el que vaya disfrazado como talibán. Un talibán, un talibán. 5:19 minutos, yo escucho Olímpica.

0: ya llegamos a las 5 de la tarde, 29 minutos, 5:29, 5:29. Mañana nos vamos de Olímpica de las Estrellas. Ya llega el Olímpica de las Estrellas.
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0: ¿Quién anda preparado? A ver, ¿quién ya tiene la camiseta de la Selección Colombia? A ver, mañana nos vamos con la camiseta de la Selección Colombia para el Olímpica de las Estrellas. Necesitamos ver todas las camisetas de la Selección Colombia allí en el Olímpica. Ya es que en el día de mañana a la 1 de la tarde en el Coliseo del Sur nos vemos para disfrutar de una tarde llena de fútbol con toda la familia. Recuerde que la entrada es después de los 12 años. Menores de 12 años no se puede. Mayores de 12, de 12 años en adelante es la entrada para mañana en el Olímpica de las Estrellas, que ya se dejó llegar, ya empieza a sonar así. ¿Verdad? ¡Ay, ay, ay! ¡Épale! Y atentos a la emisora porque estaremos haciéndole la entrevista a los jugadores, estaremos transmitiendo durante todo el día todo lo que tiene que ver con el Olímpica de las Estrellas. Estaremos desde este punto de la ciudad de Armenia transmitiendo desde las calles, allí justamente en la cancha donde será el Olímpica de las Estrellas. Estaremos entrevistando, ¿por qué no?, a los oyentes, a los que van llegando. Así que se van preparados bien titinos, bien bonitos, con la camiseta de la Selección Colombia, para que disfrutemos su vez esta fecha especial y además este evento muy esperado, que desde que lo nombramos, eso fue la locura. Desde que mencionamos el Olímpica de las Estrellas y empezamos a mencionar a todos los artistas, fue una locura. Así que ya mañana nos vamos de Olímpica de las Estrellas.
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0: llegamos a la 1 de la a las 5 de la tarde, 39 minutos, 5:39. Esa tarde de martes. Tarde soleada, tarde deliciosa. Ya venimos con información desde las calles con nuestros WhatsApp reporteros. Ya tenemos la información de cómo está la vía, la línea a esta hora. Así que nos vamos preparando con todo lo que pasa en las vías, no solo de la ciudad de Armenia, sino todo el departamento del Quindío. Ustedes también pueden ser nuestros WhatsApp reporteros. Así que atentos. Bueno, 5:40 minutos en ese momento. La invitación es para que se registren a través de el WhatsApp o las personas que no lo han hecho por entradas para el Golímpica de las Estrellas. A través del WhatsApp me dice Juli, yo quiero ir al Golímpica de las Estrellas o al Partido de las Estrellas. Partido de las Estrellas, los registro y ya sigo recibiendo las llamadas a través de la línea fija 606-731-2090. 5:40 minutos en la Ruta Olímpica.
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ya llegamos a las 5:48 minutos. Estamos en la Ruta Olímpica. 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Vengo con información desde las calles. Ya vengo con los WhatsApp reporteros en esta tarde de martes. Artista que estará también con nosotros en el Olímpica de las Estrellas mañana, 1 de la tarde. Dani Cardona. ¿Para qué me llamas? Escucho Olímpica. Ya.

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3: 5:51 en Olímpica.
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1: Bueno, ya llegamos a las 5:55 minutos. 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

0: acá, ya llegamos a las 6 de la tarde, 5 minutos, 6 de la tarde, 5, en esta tarde de martes 28 de julio. Bueno, 6, 5 minutos, bienvenidos a esta nueva hora.
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0: ¡Se metió! 6, 5 minutos, a esta hora WhatsApp por reportero.
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0: Joanny Miranda, a esa hora nos informa cómo están las vías del departamento del Quindío, qué novedades tenemos, cómo está la línea a esta hora. Sabemos que hoy se presentó un accidente, una situación allí en la línea. Que nos cuente a ver cómo está la situación a esta hora, Joanny.
2: Julio, mi hermano, buena tarde, ¿cómo vamos? Bueno, Julio, viene a Ruta Olímpica acá desde el sector de Versalles y pendiente de la novedad que se ha estado presentando en este corredor vial del departamento del Quindío y departamento del Tolima. Al momento suben los vehículos sin ningún contratiempo, tenemos bastante flujo vehicular. Recordemos que el día de ayer en horas de la noche nos presentó un siniestro vial, volcamiento de un vehículo de carga. Esta mañana también se nos presentó otro siniestro vial, otro vehículo de carga en el puente helicoidal. Hoy tuvimos cierres en esta vía. En la mañana tuvimos cierre debido al siniestro vial que nos presentó. Y en horas del mediodía, en horas de la tarde, se nos presentó cierre por la comunidad, protesta en el sector de Cajamarca, en el sector de Calle Larga. Ahí debido a la novedad que se está presentando por el deslizamiento de tierra. En este momento están dando paso con Parisiga. El Parisiga en este sector se está demorando de 30, 40, 45 minutos. Entonces, para que tengan conocimiento, precaución y mucha paciencia. Esta mañana también se nos presentó una novedad entre la vía Pereira Armenia, con un vehículo de servicio público. Tuvimos reguero de hidrocarburos en este sector. En el momento tenemos paso restringido, ya que el vehículo se encuentra todavía en el sitio. Ahí estamos pendientes, Julio, estamos pendientes de cualquier situación que se presente en las vías del departamento y en este corredor vial tan importante que es el de la línea. Ahí estamos pendientes de cualquier situación en la Ruta Olímpica, estaremos informando.
0: Listo, Joanny, mi hermano, muchas gracias ahí por la información. Ahí están las novedades que se presentan en el día de hoy, bueno, en la noche también. Así que saludo para Joanny y para todos nuestros conductores, que seguramente hay que tener mucha paciencia. Está lento el tráfico en ese sector. 6-7 minutos, bienvenidos a esta nueva hora, estamos en la Ruta Olímpica.
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0: El evento es totalmente gratis, pero con boletería en mano, con boleta en mano. Y ganársela es muy fácil, simplemente a través del WhatsApp. Usted se va a inscribir y en cualquier momento nosotros lo llamamos para entregarle entradas para el simulacro. Desde septiembre se siente que viene diciembre. ¿Cómo los voy a inscribir? Muy fácil, a través de el WhatsApp 321-51-8296-1. El mensaje de texto me va a dejar un mensaje diciendo: Juli, yo quiero ir al simulacro. Juli, yo quiero ir al simulacro. A ver, ¿quién quiere ir al simulacro? Desde septiembre se siente que viene diciembre. A ver, ¿quién quiere ir al simulacro? ¿Quién quiere ir al simulacro? Vamos a tener la presentación de Hernán Darío y los muchachos decentes. Esto será el próximo 5 de septiembre, sábado 5 de septiembre, Fonda La Malagueña, totalmente gratis, pero con boleta en mano, que vamos a entregar exclusivamente aquí en Olímpica Estéreo.
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0: Así que me va a escribir a esta hora, el mensaje de texto, por favor, me dice: Juli, yo quiero ir al simulacro. Juli, yo quiero ir al simulacro. Ahí le vamos a tomar los datos para que empiece a participar y en cualquier momento lo llamamos para que reclame sus entradas, ¿ok? Y también les contamos que se habilitaron unos palcos y si usted quiere ya información de los palcos, si es a este número, vea, o es otro número, 310-366-3349.
1: 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Un talibán, un talibán.
0: 310-366-3349. Este número es para los palcos. El que estoy dictando es para los palcos. 310-366-3349. Y además, ese día del simulacro, desde septiembre se siente que viene diciembre, se estarán premiando a las personas que lleguen caracterizadas, lleguen disfrazadas de talibanes. Un talibán, un talibán, talibán. Así que para que lo tenga en cuenta, ¿ok? Además, a las 12 de la noche vamos a entregar uvas. No, se la vamos a pasar increíble con muchas sorpresas. 6:18 minutos, la programación del martes en la Ruta Olímpica.

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1: Uno de los más esperados, uno, por ejemplo, hoy que sube en las calles entregando las entradas a muchos de los oyentes, me decían, uy, Juli, yo quiero ver a Johnny Rivera, yo quiero ver a Johnny Rivera. Bueno, que habían opiniones divididas, Johnny Rivera fue uno muy mencionado, Jonales Castaño, Luis Alfonso también fue muy mencionado. ¿Usted quiere ver todos los artistas que vamos a tener? Pásese por el Instagram, @olimpicaarmenia, dele me gusta a las publicaciones. Allí va a ver todas las imágenes de los artistas que vamos a tener en el día de mañana para el Olímpica de las Estrellas, que ya se llega el momento, ya se llega el momento.
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1: Bueno, y atentos también porque a través de las redes sociales vamos a estar publicando, si usted de pronto está en el exterior, está en otra ciudad, de pronto no puede venir o no se ganó las entradas, a través de las redes sociales vamos a estar compartiendo el link para que usted se conecte en directo, porque estaremos haciendo la transmisión a través de las redes sociales de Olímpica Armenia, para que desde ya nos sigan y esté pendiente a la transmisión que estaremos haciendo y usted conozca todos los detalles de todo lo que va a pasar mañana en el Olímpica de las Estrellas, que desde la 1:00 p.m. estaremos allí en el Coliseo del Sur en la ciudad de Armenia, ¿ok? 6:33 y los que han ganado entradas, mañana a las 8:00 a.m. los esperamos para que llegue tempranito y tenga y asegure su entrada para los que ya ganaron aquí en las instalaciones de Olímpica. Carrera 18, 4 Norte 63, Barrio Profesionales. 6:33. Yo escucho Olímpica.

La emisora que te pone de todo y bien bueno, 6:43 minutos. Nos preparamos porque a las 7 de la noche vamos a presentar vallenatos bonitos, bien combinaditos para que no se lo pierdan. 6:43 minutos. Así que desde ya vayan pensando qué canción me van a solicitar a las 7 de la noche. En vallenatos bonitos, bien combinaditos. 6:43 minutos. Estamos llegando a la parte final de la ruta olímpica. Llego con invitación para lo que será el simulacro. Llego con invitación para algo olímpica de las estrellas. Así que atentos. 6:43, yo escucho olímpica.

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0: 6:55 minutos, 6:55, ya vamos a iniciar vallenatos bonitos, bien combinaditos para que envíen su nota de voz a través de el WhatsApp, allí los esperamos. 6:55 en Olímpica.
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